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Buenos días, ¿cómo les va? ¿Qué tal? Bienvenidos. Último día hábil de la semana, ¿no? Hoy es viernes. Sí, viernes, correcto. Aquí estamos iniciando esta recorrida. Está amaneciendo, mucho movimiento en la ciudad. Recién recorría calle Pringles, increíble el movimiento. Bueno, está dado obviamente por gente que va saliendo de los gimnasios, otras que va entrando al gimnasio. Chicos que, bueno, ya están en la escuela, sí, en los institutos de inglés o los colegios de inglés también, y se produce un gran movimiento en la ciudad hasta llegar a zona céntrica, pasando frente al municipio, donde obviamente hay movimiento, hasta instalarnos en la radio, donde también hay mucho movimiento en los alrededores, con la guardería municipal y demás. Bueno, la ciudad está en el movimiento, más allá de el llamado piojo que hay, como se dice, o esta especie de estancamiento, pero más allá de esa cuestión, como buenos argentinos, ahí vamos tratando de motivarnos mucho más con el tema del Mundial, poco a poco, y después en el plano local, con un montón de novedades que estaremos contándoles. En vísperas de la inauguración de la ampliación de la Escuela de Villa Saboya, en el marco de su aniversario, por fin se va a dar esta obra tan esperada, por cierto. En otro orden de cosas, ayer procedió el Comando de Prevención Rural, creo que ayer a la mañana contábamos que estaban allanando dos objetivos. No se brinda mucha información porque los ladrones son menores de edad, tienen 16 años y ya antecedentes en el robo de motovehículos, de motos. Cuando se dice antecedentes, no antecedentes penales, aunque sí han cometido delitos, porque en los papeles no figuran, justamente porque son menores de edad, pero son

tremendos ladrones que han cometido en un campo, fueron identificados y se llevaron una moto. Le cuento algo. Primero, que siguen en libertad por ser menores. Segundo, la moto no apareció. Sí, los reconoció la dueña y en uno de los domicilios encontraron la ropa con la que ese día robó la moto. Pero la moto desapareció. Una Tornado 250. Bueno, este es un poco a grandes rasgos el panorama. Hoy tendremos invitados. Ayer sorprendió el Club Atlético con el anuncio de una asamblea extraordinaria y diciendo que en el momento en el que se haga la asamblea se van a enterar qué pasa, por qué se hace la asamblea. Bueno, se lo vamos a estar contando porque hemos invitado a Eugenio Leporati a charlar con nosotros. Será oportuno para preguntarle alguna cuestión respecto al Consejo Deliberante. Y hoy temprano va a haber gente que está vinculada a un tema que es tabú, porque tiene que ver con nuestro aparato digestivo, que es la constipación. El no poder ir al baño, no poder ir de cuerpo, que lo padece mucha gente. La gran pregunta es, partiendo de la base que en la imagen el cerebro es igual que el intestino, el estrés con el que vivimos, las rabietas que nos agarramos, ¿influyen en esta sintomatología de la que se va a hablar? Bueno, no es un tema menor, claramente por eso se le presta la atención que entiendo se le dará a través de esta charla. Bueno, sobre todos estos temas hemos hecho un pequeño y breve balance, como todos los días, a modo de rutina, que no es tal en este programa. Nosotros somos los de siempre. Parezco Gustavo Adolfo Bécquer recitando. Está Cristian Duarte en los controles. Mi nombre es Fernando Cizarrero. Bienvenidos. Estamos iniciando la mañana de FM Peregrina.

Día del Padre el domingo, el 21, gran celebración, gran en muchos lugares. Los que lo tienen obviamente lo disfrutarán, la pasarán bárbaro, y aquellos que no, lo recordaremos de la mejor manera. Aquellos que somos padres tendremos también nuestro día. Pero el denominador común es el sorteo de la caja de herramientas de Arbas Hermanos que se realiza mañana, que realizamos mañana en la radio. Seguramente entre el mediodía y la una de la tarde, como todas las semanas, vamos a estar junto a José Arbas, que es algo así como el community manager de la familia, el vocero de la familia Arbas. Todos los Arbas coinciden en lo mismo. Dice, menos mal que está José, que es el que nos saca del paso, que es el que habla. Roberto también es muy locuaz. Lo que pasa es que lo tienen sujetado, no lo dejan a hablar al mayor de los Arbas. Bueno, le cuento y te cuento. 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Claro, son cupones distintos que participan por el mismo premio más un extra. 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

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Y la risa me la produce porque dice, mirá el desayuno, estoy por desayunar. Un salamín cortado, una pecherita cruzada. Y le digo, che, livianito el desayuno. Pero más vale, dice, hoy en día los gauchos, dice, los paisanos, comen, dice, leche descremada, huevos crudos, granola y otra sarta de cosas raras light. Dice, a la primera, al primer frío, todos apestados. No, hay que comer para que el cuerpo reciba calorías, cosas con grasa. Después corres, haces actividades y quemás calorías. No es mala la vista. Veo que uno termina comiendo con culpa. No más de dos aceitunas porque las calorías. Está bien, pero a la vida hay que darle un gusto. Ahora va a venir gente que tiene que ver con la charla que se va a dar vinculada al sistema digestivo. Y es bueno preguntarle esto. Insisto, ¿cuánto nos influye el estado de ánimo o el estrés en esta cuestión? Vivimos demasiado pendientes del físico, claramente, ¿no? Dicen que la panza en el hombre es el tanque de combustible de una máquina viviente. ¿Será eso? Bueno, ¿será así o no? Vaya uno a saber. Bueno, otros se esmeran en ser tablas. En fin, son cuestiones que hoy podremos charlar cuando nos visiten para promocionar esta jornada que va a tener lugar en los próximos días.

0: Aclaro, es hoy la charla. Yo dije próximos días, es hoy. Hoy 19 de junio a las 7 de la tarde en el SEAM. Está dirigida a personal de salud y a público en general. El tema es constipación. Tu intestino habla, es aprender a escucharlo. Es una propuesta de la Dirección de Salud para la cual se requiere, pero por una cuestión organizativa, previamente una inscripción. Le cuento, hay un QR que aparece en los flyers que se está difundiendo. Bueno, hoy, insisto, 8:15, 8:30 van a estar por lo menos una o dos profesionales charlando con nosotros sobre esta cuestión. 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Generalmente te esperan con un cafecito, algo para acompañar el café rico en la llegada. Y insisto con este tema, el aparato digestivo, lo intestinal, es cada vez más tenido en cuenta. Antes se hablaba más de gastroenteritis o diarrea, bueno, esta terminología que aborda un tema no muy grato, pero es real. No, o sea, de esto no zafa, es como la muerte, no zafa absolutamente nadie. Y al intestino se lo empieza a ver tanto con el mismo interés de lo cerebral. Insisto, su aspecto visual es muy parecido y parece que el intestino es llamado el segundo cerebro. Y se puede prestar a risa, a un montón de bromas, pero es la realidad. Y lo de la constipación es tremendo. Hay mucha gente que lo padece. De hecho, hoy en día muchísimas publicidades, fíjese, que tienen que ver con esta cuestión. Uno supone desde la ignorancia, haciendo análisis así en el aire, y hasta quizá con un poco de irresponsabilidad, que el ritmo con el que vivimos, el estrés en el que estamos zambullidos, tiene que ver con esa cuestión. Bueno, punto y aparte. Recién se comunica una oyente y nos pregunta si sabemos si el municipio va a pasar a realizar la poda correctiva del arbolado público. Esta oyente nos dice, porque llamo a Medio Ambiente y me responde un contestador automático. ¿Ha probado el chatbot de la municipalidad? Lo puede plantear a esto. Si no tiene el número, lo recuerdo al aire. Es una lástima que no podemos estar por esta semana con Ezequiel Vincent, pero en su momento había hablado sobre la cuestión. El teléfono para el chatbot es el 33, mira, le cuento, acá está, 33-88-52-71-01. ¿Anotó? 33-88-52-71-01. Ese es el chatbot de la municipalidad. Usted ingresa y le plantea esta cuestión. Puede pedir el número de teléfono de Medio Ambiente, dejar el reclamo, que lo derivan, ya está, dicen que ya está funcionando. Bueno, es una buena manera también de probarlo. Queridos amigos, las 8 de la mañana, 17 minutos, ya en todo el país.
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Es probable que antes de irnos tengamos algún regalito de entradas. ¿Hay alguien que quiera ir a bailar hoy, si mañana no? Bueno, y si trabajás también, vas con el alma llena de baile, después de haberla pasado súper, pero súper bien. Este es el Toro Quevedo, una de las grandes voces del cuarteto cordobés.

0: alguien nuevo que...
1: Ya hay gente que dice, yo quiero ir a ver a bailar con el Toro Quevedo. Bueno, vamos a estar regalando algunas entradas en la mañana de hoy. Estén atentos, atentos, atentas y atentes. Todes. Y alguien nos sugiere leña seca del Toro Quevedo. Y Cristian, que es rapidísimo, temente y manos. Ahí está, ya lo tienen.

0: No nos volvimos pachangueros a la mañana, pero es parte de la información, porque hoy, y a beneficio de la escuela número 2 de la primaria, actúa el Toro Quevedo. 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Más datos acá.
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0: 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Había un dicho, ¿no?, que es como bombilla de lata. ¿Por qué sería? Estoy tratando de hacer memoria. Son dichos de mi niñez en Bedia. Era pibe y escuchaba, ah, es como bombilla de lata. ¿Por qué se hace? ¿Se quiebra fácil? ¿Es indeleble? Bueno, no sé. Alguien tal vez tenga la misma memoria, mejor memoria y sepa de qué estamos hablando. Bueno, más allá de esa cuestión, hay de todo tipo de bombillas, ¿eh? Porque no dice por qué será muy de se calienta mucho la bombilla de lata, será por eso, porque puede ser por la alta temperatura. No creo que sea por eso. Bueno, no sé, pero lo cierto es que lo que sí es absolutamente es una opción la que nos dice la oyente, que puede haber sido por eso. Caliente por enojón o enojona, ¿no? Es como bombilla de lata. Se agarra unas broncas. ¿Será por eso? No. Bueno, no, lo averiguaremos, ¿eh? Bueno, mire cuánta gente con datos sobre el tema. Los voy a leer con detenimiento a los mensajes porque no conozco el detalle. Bueno, ya lo vamos a conocer, pero me acuerdo que de chico en Bedia escuchaba este dicho, es como bombilla de lata. 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

0: Lo de la bombilla de lata es porque se calienta fácil. A eso viene. Claro, en Argentina la terminología tiene dos connotaciones, ¿no? Puede ser la persona que se enoja o se excita fácil, ¿no? El término caliente, el famoso me agarré una calentura bárbara, me enojé. Claro, ahí está. Bombilla de lata. Muchas gracias por el aporte. Mirá, lo que no recuerdo, a quién hacían referencia, y si era alguien que se enojaba, montaba en cólera fácilmente, o era fácil para el amor. Por eso la utilización de la tecnología. Y dice, otros términos que escuché en mis pagos, dice un oyente, frío, dice, no, es más fino que canapé de mondongo. la frase, ¿eh? Le dicen boligoma, pega más que Alberto Fernández. Bueno, estos dichos casi pueblerinos que son absolutamente saludables para compartir en la mañana. Bueno, en las estancias, me cuenta un oyente, había pavas de lata que tenían entre 5 y 10 litros. Yo recuerdo alguna vez haber ido con mi padre, creo que era Estancia La Permanente se llamaba, y estaba la matera, donde siempre había como una especie de fogón en el medio, redondo, una especie de cantero, donde se mantenía, es verdad, la pava esa, a veces la colgaban, me parece, con fuego o brasa todo el día. Entonces llegaba alguno de los paisas o pasaba, se preparaban generalmente un mate cocido, o alguno un par de mates rápido, y seguía viaje. Bueno, la matera, otros les decían la crotera también. Bueno, cosas del recuerdo. 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

0: Sobre la llegada del Toro Quevedo, que representa un espectáculo diferente, entretenido, de nivel, alguien envió un mensaje destacando además la importancia que las escuelas o las instituciones intermedias lleven adelante este tipo de acciones. Escucha.
1: Hola Fernando, buenos días. Quiero hacer público agradecimiento a la escuela número 2, que esta noche trae un espectáculo bueno como es el Toro Quevedo. Ojalá acá en General Villegas se puedan seguir trayendo estos buenos espectáculos que le hace falta a la gente, a Villegas, con una entrada accesible de 20 mil pesos, que me parece que no es cara en los tiempos que vivimos, anticipada 20 mil, no hay entrada ya por 20 mil pesos. Le deseo mucha suerte y ojalá puedan traer muchos espectáculos más lindos. Suerte para esta noche.
0: Muy bueno, gracias a la señora o señorita que nos envió el audio, muy, muy amables. Es verdad que se involucren las entidades intermedias. Bomberos tiene mañana sábado la presentación de Circo Marisco, que es también un espectáculo, en este caso de humor, y tiene una entrada de 15 mil pesos con ubicación por orden de llegada. También es interesante, es una buena propuesta y además se colabora, en este caso con la Escuela 2, en el anteriormente mencionado con bomberos voluntarios. Uno tiene la opción de bailar o de reírse, y bailando también se va a reír. Ojalá que poco a poco se vayan dando estas cosas. Es verdad, adhiero lo que dice la señora, para poder divertirnos y disfrutar de todas estas cosas. Hace bien, bailar, estar en movimiento, reírse, hace muy, muy bien.
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0: Ayer hubo allanamientos, dos. Uno en Barrio Plan Federal, el otro se llevó a cabo en Barrio Embarcadero, en el marco de un hecho que había sido denunciado el día 14 de este mes, en circunstancias en que la dueña de una moto, una Tornado 250, llegaba a un establecimiento rural. En el momento que va ingresando, ve que dos personas salen a bordo de su moto, de la Tornado. Los identifica. Son dos menores de 16 años ambos. Los trata de detener, pero estos logran huir. En ese momento, la mujer hace la denuncia, el 14. Rápidamente comienza la investigación. Lo que siempre decimos, la justicia requiere de pruebas para otorgar esas órdenes de allanamiento y proceder en consecuencia. Bueno, ayer le fueron otorgadas. Y lo único que encontraron fue en uno de los domicilios allanados ropa que uno de los ladrones, de los precoces ladrones, utilizó para la sustracción de esa moto. La moto todavía no aparece. Es en el mercado de Lampa un bien muy preciado, la Honda Tornado. Es un vehículo que es de fácil venta. Se pueden descartar rápidamente y además bastante codiciada. Bueno, el tema es que estos menores, cuando decimos tienen antecedentes, no figuran legalmente porque son menores, no se cuentan como tal. Supongo que en algún lugar quedará esto como justamente un antecedente. Bueno, el tema es que estos dos pibes se hicieron de la moto, obviamente no están presos, y volvemos a lo de siempre, ¿no? Menores, inimputables, bueno, todo lo que ya sabemos que pasa. Y cuando la policía procede y demás, lo llevó adelante el Comando de Prevención Rural con la colaboración de otras patrullas rurales de la zona y también la DDI Trenquelauquen, que tiene asiento en General Villegas. Ayer en América, donde pasa algo similar a lo de General Villegas, de hecho muchas de las motos robadas en América aparecen en Villegas y viceversa, una mujer de América que logró recuperar su moto con la ayuda de la policía, y en las redes sociales hizo un planteo bastante particular, que es: los padres o los adultos mayores responsables o que viven con esos chicos, ¿no saben que andan en la mala, que roban, o el tipo de junta que tienen? Porque si no hay adultos cómplices no porque los alienten a robar o porque roben junto con ellos, sino porque el hecho de omitir algunas cuestiones, de mirar para otro lado, de hacerse los onzos, están contribuyendo a que ese pibe sea un ladrón en potencia. Bueno, lo cierto es que el allanamiento fue en líneas generales positivo, porque se determinó la autoría, se lograron secuestrar elementos que prueban que efectivamente son los autores del robo, pero la de la moto no hay noticias hasta ahora. Y otro dato también, fíjese usted. Ayer, cuando se informa, que lo hace muy bien la policía, el CPR, se pone que la damnificada, fulana de tal, nombre y apellido de la víctima. Y de los ladrones no pueden ni siquiera precisar la calle porque son menores. Los victimizás a dos delincuentes, menores, pero delincuentes. 16 años, si tienen la capacidad, se sabe, de votar, porque está permitido por ley, el mismo trato para saber lo que están haciendo. Si se piensa bajar la edad de imputabilidad o se discute eso a 13 años, 14, imagínese con 16. En estos tiempos, un pibe de 16 años de hoy somos nosotros cuando teníamos 20 hace unos cuantos años atrás. Bueno, volvemos a lo de siempre, ¿no? La justicia que no es tan justa, o que por lo menos parece que no trabaja para la gente de bien, que claramente, y no hay dudas, es la mayoría.
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0: Recién un oyente aportaba un comentario respecto al proceder del intendente de Venado Tuerto, Chiarella, es el nombre, Leonel Chiarella, que comenzó pretendiendo orden en su distrito, sobre todo en la ciudad principal, que es Venado Tuerto, yendo contra los narcos, los que venden droga, nombrándolos con nombre y apellido. Y se pone al frente de la lucha, ¿no? Defendiendo al vecino de bien. Término que por ahí suena raro, porque ¿qué es de bien? Bueno, el que no delinque, básicamente, ¿no? El que cumple, etc. Y recientemente, esto fue la semana pasada, o esta semana, un joven venía haciendo Willy en la moto, como pasan en casi todas las ciudades, se choca una camioneta, y ¿qué hizo el intendente? En sus redes sociales, además, a quienes lo increpan les contesta, pero con nombre y apellido, y cuenta el por qué está hablando de fulanito de tal. Escuche el audio, si usted lo busca en redes como Leonel Chiarella, insisto, es el intendente de Venado Tuerto. Con todos estos menores que delinquen, los que venden drogas, los que irresponsablemente andan en moto produciendo choques, que es lo que decimos siempre, ¿no? Lo mismo para aquellos conductores que lo hacen de manera temeraria, a toda velocidad, no respetando las esquinas, porque cada acto irresponsable que a través del cual o mediante el cual se produce un accidente o un incidente y la persona es trasladada al hospital, significa no solamente un problema para esa persona, sino un gasto para el municipio que no estaba contemplado. Y alguien en terapia intensiva, traumatizado, es muchísimo dinero diariamente. En este país, en este municipio, nadie paga por esa cuestión. Recién ahora alguna cuestión, el camionero que derribó, rompió esa especie de barrera de contención de cantero entre el jardín 917 y la escuela 45, pagaría los daños ocasionados, que es lo mínimo que se tiene que hacer. Bueno, escuche el intendente de Venado Tuerto sobre conductores irresponsables en este caso.
1: Hoy quiero que vean este video, esta acción irresponsable y esta imprudencia por parte de Darien Lerotich, quien venía haciendo Willy, como se ve en el video, por casi 100 metros y que termina chocando contra una camioneta. Para algunos, esto de hacer Willy, de ir rápido, parece algo gracioso y divertido. Pero fíjense todo lo que genera. En virtud de este accidente, la policía, personal de tránsito, bomberos voluntarios y el 107 movilizándose para poder atender a Darien Lerotich, que por su imprudencia terminó internado. Y lo segundo, ¿qué hubiese pasado si en lugar de chocar contra una chata, que por suerte y gracias a Dios no sufrió lesionados quien iba manejando, hubiese chocado contra otra moto, contra una bicicleta, contra un auto más chico? Podría haber generado la muerte de alguien. Por eso, ante esta imprudencia y esta acción irresponsable, voy a pedir al Tribunal de Faltas la sanción máxima para Darien Lerotich. La multa es lo de menos. Lo importante es la inhabilitación para que pueda seguir manejando y que pueda seguir circulando en la ciudad de Venado Tuerto.

0: fulano de tal. Empezar de alguna manera a cambiar las reglas de juego, porque claramente, si no, pasa lo que manifiesta el intendente, ¿no? Un pibe haciendo Willy, creo que ni casco llevaba, complicándole la vida a cualquiera. Le aseguro algo más. La persona que, porque muchas veces moto sin casco, alcohol en sangre, por la izquierda, y aún así hay lugar a un juicio civil, que probablemente no lo pierda, pero para eso ya tuvo que contratar un abogado. ¿Sabe el dinero que sale eso? Además, la angustia, los malos momentos de años, porque un juicio civil dura mucho tiempo, para que después, de pasado el tiempo, te diga, no, quedó libre de culpa y cargo. Usted no le va a tener que pagar nada a este señor que iba sin casco, por la izquierda, al mango, que venía haciendo pavadas y encima con alcohol en sangre. No, no le tiene que pagar nada. Y los 3-4 años de angustia, ¿quién te lo saca? Y la erogación, los gastos del abogado que tuviste que poner, porque si hiciste un peso trabajando y hay un carancho de estos que te quiere arrebatar lo que es tuyo, tenés que cuidarlo. ¿Cómo lo proteges? Con un abogado. Y no pasa nada. Son 3-4 años en favor de los que van por afuera de la ley. Bueno, es lo que hay que cambiar. Y son las cosas que, de una vez por todas, en esta provincia de Buenos Aires tienen que cambiar. Insisto, las leyes se cambian con política, no hay otra. Pero es difícil lograr ese cambio de mentalidad. Si esto no se modifica, o los políticos no empiezan a hablar de estas cuestiones, a darle bolilla a la mayoría, que son los que pretenden o pretendemos hacer las cosas bien, no van a cambiar, y esto va a costarles municipalidades, va a costarles gobernaciones y hasta presidencias, claramente. Porque la prioridad de la gente, es verdad, es comer, tener salud, pero también vivir bajo un orden medianamente estricto, dentro de lo normal. No puede ser que dé lo mismo uno que anda haciendo Willy, sin casco, sin luces, al mango todo el día, que una persona que se esmera por tener la moto con luces, con papeles y demás. Bueno, ayer hubo un accidente, no se sabe quién tiene la culpa, sí, la prioridad de paso en teoría la tiene el de la derecha, que es la moto que circulaba por San Martín, y el auto lo hacía por la calle Alberti. Bueno, ¿cómo terminó el tema? El pibe, un chico derivado a un centro de mayor complejidad por una fractura en la pierna, luego de haber sido la moto arrastrada por lo menos 30 metros sobre calle San Martín. Bueno, en fin, frenar en las esquinas, empezar a usar casco, pequeños, grandes detalles que hacen naturalmente la diferencia.
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Bueno, nombre y apellido del el infractor en este caso. Alguien sugería esta mañana lo que tendrían que hacer cuando allanan el domicilio de un menor que delinque y comprueban que hizo el delito, es decir, Juancito Pérez o fulano de tal, hijo de fulano de tal. O fulano de tal, menor de 16 años, hijo de

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0: Nos visita Eugenio Leporati, presidente de Atlético, hombre del Consejo también, bueno, multifacético, continúa en esa... En esa faceta, ¿no? ¿Qué tal?
1: ¿Qué hace, Fer? ¿Cómo andás? Buen día. Bien, por suerte, bien.
0: Todo tranquilo.
1: Y ahí estamos, seguimos un poco en el ruedo.
0: Bien. El primero de los temas por el cual te convocamos está vinculado con que ayer Atlético sorprendió, creo que a propios y ajenos, con una asamblea extraordinaria un tanto rápida.
1: Sí, la realidad es que por ahí años anteriores no se venía haciendo por una cuestión... De que al no tener personería, las comisiones que estaban, en su momento fue una comisión reguladora, en otro momento directamente no figuraban en ningún lado, entonces por ahí estas cosas eran más internas y no manejadas desde una realidad legal. Hoy cumpliendo con lo que dice el estatuto y rigiéndonos al tener la personería, abogamos a tratar de hacer todas las cosas de la mejor manera posible. Y bueno, y eso es lo que nos dice, que tenemos que llamar a asamblea, son 15 días antes que tenemos que ver para ver si hay alguna lista que se presente, y bueno, y si no se presenta ninguna lista, seguiremos nosotros en comisión directiva, obviamente con varios cambios dentro de la comisión actual, pero similar al trabajo que veníamos teniendo.
0: ¿Seguirías siendo el presidente?
1: Seguiría siendo el presidente, sí. Sí, el equipo de trabajo sigue siendo bastante similar. Por ahí va a haber algunos cambios lindos, algunos nombres que creo yo van a hacer ruido en el buen sentido. Gente por ahí que ya ha participado dentro del club, que ha tenido bastante injerencia y que siempre somos medio los mismos que estamos. Si bien en la comisión directiva somos 20, los colaboradores asiduos que hay dentro del club son siempre los mismos. Ayer justo charlábamos de los equipos de trabajo, de que tendríamos que tener un equipo de unas 50 personas, aparte de lo que es comisión directiva, colaboradores fijos, directos, como para poder ser más eficiente en el momento de ejecutar determinadas cosas, y nos ponemos a contar y son más de 50 los que hoy tenés. O sea, te pongo un caso puntual que hoy no está en comisión directiva y es una de las personas que se ha puesto mucho al hombro la ciudad deportiva, el Choli Álvarez. Y sí, no está en comisión directiva, es un expresidente y hoy actúa casi al lado nuestro como si fuera otra persona más que preside el club. Y eso es lo lindo de esto, digo, somos 20 enmarcados dentro de la comisión directiva, obviamente llevamos un poco el lineamiento y trazamos las líneas a seguir, pero el club lo hacemos entre todos y creo que a eso nos abrimos y vamos por 2 años muy lindos más, sobre todo esto, ¿no? Que hoy tenemos personería, empezamos a conseguir muchas cosas que antes, por ahí, al no tener los papeles en orden, se dificultaban. Así que hoy en la cabeza, más desde ahí, más desde lo legal, más desde el ordenamiento, desde la tranquilidad y de sacarle el jugo y los frutos a todo lo que durante estos últimos años se han venido haciendo.
0: Bueno, en tu caso entiendo con cierta satisfacción, porque en su momento estabas casi licenciado de la comisión, no sabías si ibas a seguir y hoy, bueno, ya estás pensando,
1: sí,
0: en un nuevo periodo.
1: Totalmente. En un momento medio que me hice un costado, estuve tranquilo, te diría, casi 3 o 4 meses, y el club siguió funcionando, obviamente, porque... no depende de las personas justamente que estamos en comisión, el club es más grande que todos nosotros, pero hoy con energías distintas, con ganas, con bastantes proyectos en la cabeza, con muchas cositas lindas que están ya al llegar, una de ellas es la luz en la ciudad deportiva.
0: ¿Se está cerca de ese proyecto?
1: Sí, eso yo creo que en el inmediato ya lo vamos a tener, que eso nos va a permitir crecer con varios proyectos que tenemos internos, que obviamente hoy dependemos pura y exclusivamente de eso, con el ya empezar con toda la parte de la reorganización de lo que es el predio de la pileta. La idea es hacer la dársena de estacionamiento como primer medida, de la misma manera que hicimos en la barra, con un alambre, con la dársena de estacionamiento, embellecer y emprolijar todo el lugar como para ya dar un pasito con ese tema. Y bueno, yo creo que esas dos cositas son por ahí las más grandes que tenemos, más allá de lo meramente de papeles y legal, ¿no? Estamos con temas de exenciones, estamos con varias cosas que se están ocupando los chicos que manejan la parte de tesorería y contable que nos van a dar muchos beneficios a futuro.
0: Un proyecto del que hablaste como una posibilidad lejana todavía, no sé a cuánto se está de eso, era la posibilidad de la creación de una especie de mutual,
1: sí,
0: que es lo que garantizaría continuidad y generación de recursos para sostener lo que hoy es Atlético.
1: Y en un momento lo hablamos bastante firme, teníamos las personas con quien hacerlos. La realidad es que para poder ejecutar el proyecto, eso quedó medio en el tintero en el momento que yo me abrí. Tenemos la necesidad de sí o sí generar una nueva comisión para esa mutual. Y deja de ser un proyecto más tipo club, tipo social, que le tenés que dedicar un poquito de tiempo. Esto es realmente un trabajo full time y que habría que buscar la manera de cómo ordenarlo, porque es una ejecución diaria y tiene que trabajar como si fuera una empresa. Entonces es algo que lo primero que teníamos que tener era ordenada la personería, que no la teníamos, hoy la tenemos. Tenemos que tener toda la parte de las exenciones liberadas, y una vez que tuviésemos todo eso ordenado es pensar en dar el paso. Lo bueno es que tenemos con quién hacerlo y con quién ejecutarlo, y ya tenemos el apoyo de ellos. Hasta una de esas personas se brindó en venirse a vivir a Villegas, por lo menos el primer tiempo, hasta que esto entre en funcionamiento. En realidad, estas personas que se prestan a son familiares de un íntimo amigo mío, entonces viene un poco la mano desde ese lado, y saben por ahí lo que las necesidades que tiene un club, son personas que ellas ya están hechas. Entonces, a nosotros creo yo que se nos da todo como para que nos sirva. El tema es ese, teníamos que ordenar. Una vez que ordenemos del todo, nos faltan, para que se entienda, nosotros obtuvimos la personería, recién presentamos el primer balance del periodo ya teniendo personería. Entonces, recién a partir de ahora se traza una línea en la cual vamos a empezar a obtener como institución social sin fines de lucro un montón de beneficios. Una vez que ordenemos toda esa parte de beneficios, podemos actuar recién con este tipo de situaciones.
0: Bueno, has citado en varias oportunidades la personería jurídica, lo que demuestra la importancia de estar a derecho, ¿no? Que es a veces lo más importante, la base, no digo fundacional, pero sí fundamental para que la institución funcione bien.
1: Un club puede funcionar sin la personería, claramente. El mejor ejemplo somos nosotros, que durante un montón de años estuvimos sin, pero creo yo que la formalidad y la manera de crecer, y sobre todo cuando una institución llega al tamaño que hoy tenemos y la estructura que hoy tenés armada, es fundamental y es elemental tener la personería al día, que es el DNI del club, y quieras o no, justamente toda la parte legal y de negocio y de un montón de cosas que tiene que poder generar la institución depende sí o sí de la personería. Si no tenés los papeles al día, si no tenés un balance, desde abrir una cuenta en el banco, desde tener subcuentas en el banco, desde tener poder facturar y tener exenciones del IVA, o sea, beneficios infinitos que de la otra manera no existían. Mismo uno pide un subsidio, si no tenés los papeles en regla, es difícil. Y muchas veces casi hasta imposible poder obtenerlo. Entonces sí, la realidad que la personería para nosotros haberla podido obtener fue un logro importantísimo dentro de lo que fue la comisión directiva, que no es algo que hice yo, o sea, esto es algo que se empezó a tramitar varios años atrás, y yo tuve la suerte de que en el momento que sale era yo el presidente, pero es el trabajo de muchas personas durante muchos años, que no fue fácil, porque hubo que recabar mucha información desde hace 13 años atrás, presentar todos los balances, hubo que hacer varias asambleas con varias firmas, fue un trabajo arduo de todos, pero a la vez lindo, porque esto también te termina uniendo como institución.
0: Claro. No con ánimos de meter la política, pero sí. Inevitablemente hubo necesidad de que gente de la militancia, funcionarios, dieran una mano en esto, ¿no?
1: Sí, totalmente. Nosotros en ese momento, la persona que nos empujó, que nos dio los contactos, que se preocupó mucho, fue Sol Fernández. La verdad que uno de los méritos importantes que tuvimos fue la participación de ella. Más allá de la responsabilidad nuestra como institución y de cumplir todos los pasos y todo, la que siempre nos abrió todas las puertas para que para que nuestra documentación no quedara cajoneada, la verdad, fue ella. Yo, si no hubiese estado ella, hubiese sido imposible, casi imposible, te diría.
0: Bueno, es importante destacar esto porque a veces es valioso dejar de lado algunas cuestiones.
1: No, totalmente, totalmente.
0: Y poder avanzar en bien de la comunidad.
1: Sí, son, qué sé yo, por ahí hoy que uno también le toca estar en otro sector, que es justamente la política, vos ves, que muchas veces es muy mezquina desde el discurso o desde el careo para el afuera, pero después internamente con muchos de los integrantes de los bloques hay una cordialidad muy grande, hay una amistad, hay una muy buena relación, y que de a poco todo eso tiene que ir desapareciendo, y más allá de la ideología que cada uno pueda tener o los caminos que se quieran seguir, estas cosas son importantes. Y nosotros dentro de la institución nuestra, dentro del club nuestro, más allá de la bandera que tenga cada uno, directamente no se planta bandera de nada. Nosotros dentro del club se habla solamente del club, no se habla de política, para no tener roce alguno por las diferencias, y solamente pensamos en el bienestar y en la salud de la institución.
0: Hablabas que vuelven algunos históricos del club que van a hacer ruido, dijiste.
1: Esperemos. Vamos a en breve vamos a tener novedades. Tengo una charla pendiente importante, una persona que no está. No es el Choli. El Choli siempre lo invitamos a participar, pero él prefiere por ahí participar desde un costado, que lo hace, la verdad que lo hace muy bien. Yo no, a Choli justamente no lo conocía de nombre, lo conocía dentro del club, siempre cuento lo mismo. Y hoy es una persona que le tengo muchísimo aprecio, siempre nos ha dado una mano enorme, una persona que es muy proactiva, que tiene muchas ideas, pero él prefiere estar trabajando desde la afuera. Vuelvo a repetir, es lo mismo que si estuviera dentro de la comisión directiva, pero por ahí él no siente la responsabilidad de, si hacemos una reunión de comisión o alguna cosa de esa, participar. Y sí nos cita muchas veces a reuniones en una mesita chica como para contarnos sus ideas, qué sé yo, el desafío de los valientes, la maratón de Atlético, todas esas cosas se las pone al hombro él, hoy toda la parte de los baños y los vestuarios de la ciudad deportiva, son muchas las cosas que él hace. Pero bueno, no es él justamente, es otra persona que la semana que viene tengo que tener una charla y esperemos que me dé el sí definitivo, y yo creo que va a ser muy positivo para...
0: ¿Sería tu vicepresidente?
1: Si él quiere, probablemente.
0: Bien. Sí. Bueno, no vamos a especular con nombres. El proyecto de la pileta lo mencionaste.
1: Y eso
0: la
1: sigue...
0: pileta climatizada, ¿es algo que avanza?
1: Eso sigue en pie, sí. La idea es, como te dije, es empezar a acomodar toda la parte del alrededor de la pileta. Seguramente el paso continuo a esto va a ser acomodar toda la estructura de alrededor de la pileta, pensando en si se va a hacer un galpón o se va a hacer una carpa para poder utilizarla en el verano, que es la única disyuntiva que hoy tenemos, pero de a poquitito se va a ir interviniendo como para poder llegar. Ojalá que sea para el invierno que viene, no quiero prometer nada para después no cumplir, pero las intenciones sería empezar a trabajar como para poder ordenar esa parte.
0: Bueno, fue aclarado oportunamente, digo, porque esto viene de la mano. Se comenzó a construir el edificio de la escuela número 11, que es secundaria con orientación, claro, educación física, y habría una especie de trabajo conjunto,
1: sí,
0: ¿no?
1: Sí.
0: Sería bueno que coincidan.
1: Y a nosotros sería lo ideal poder llegar medio en conjunto con ellos. Toda la estructura y todo lo que nosotros tenemos que hacer no va de la mano de ellos, pero sí poder trabajar en un futuro, porque ellos van a tener la necesidad de dictar natación y poder trabajar en conjunto a nosotros nos beneficiaría, porque obviamente tendríamos una ayuda importante en el mantenimiento y en el día a día de la pileta, y también en el uso, ¿no? Yo creo que es un sueño que todos anhelamos, que todos tenemos, que todo el mundo pide, pero después en la organización y en el uso y poder abarcar todo el rango horario que tenemos no debe ser muy sencillo, y se precisa colaboración de todas las partes como para poder explotarla de la mejor manera posible.
0: Eugenio, dos cosas. ¿Cuándo se pretende tener la pileta en marcha? ¿Para cuándo sería?
1: Y lo ideal sería el invierno que viene. Cuando uno quiere acordar,
0: un año por delante.
1: Sí, aproximadamente un año. Vamos a ver cómo venimos con los tiempos. Ahora en lo inmediato, ya, creo que si no es esta semana, la semana que viene, o sea, por la semana que viene, la otra, ya arrancamos a hacer toda la parte de la estructura interna, del alambrado, igual con la misma línea de la barra, y hacerla dar cena de estacionamiento para dejar ya el lugar prolijo, por lo menos desde pádel hasta la esquina de Chazaín, que nos va a quedar todo medio al unísono. Y repito, y el próximo paso sería intervenir toda la parte de la vereda y del fondo de pileta, como para ya ir ver qué hacemos, si avanzamos con una carpa o avanzamos con un galpón.
0: Asamblea, ¿qué día se realizaría?
1: Y son 15 días a partir de ayer. Ayer fue 18. 8. Así que sería
0: mediados de junio, de julio.
1: De julio, aproximadamente. Sí.
0: Bien, ahí con el cambio de...
1: Con el cambio de dirección, de comisión.
0: Te saco de el mundo...
1: del club.
0: Del club institucional. Nos metemos un toque en política, recién mencionabas. Bueno, acaban de tener un cimbronazo importante, que fue la vuelta de Oscar Trojaola a ocupar la banca.
1: Sí.
0: Una personalidad que viene de ser funcionario, con todo el trasfondo, y el alejamiento, por cuestiones obvias, de Adrián Carezo, que era de alguna manera la voz cantante, ¿no?
1: Sí.
0: ¿Cómo ha repercutido?
1: Y la verdad que justamente son dos personalidades muy, muy diferentes. Adrián era una persona más verborrágica, más de ir al choque, más de confrontar. Él lo que piensa lo dice, y por ahí es más de defender o de cuidar por ahí el gobierno actual de esa manera, una manera bastante más agresiva, por así decirlo. Y Oscar, una persona con mucho más consenso. Yo con Oscar, la verdad que tenemos trato desde chicos, es más, o sea, de los que estamos hoy en el consejo, creo que en el bloque nuestro, aparte de Cecilia Caponi, que fuimos compañeros en la escuela, con Oscar es con uno de los que más relaciones tenía, porque uno de mis más amigos de la infancia, su hermano era uno de los más amigos de la infancia de él. Entonces nos tocó vivir un montón de cosas juntos, alguna justo el otro día charlábamos, nosotros estábamos estudiando en Santa Rosa y alguna vez nos ha ido a visitar allá y hemos compartido muchas situaciones, así que la verdad que tengo una relación muy buena con él. Y ha generado, la verdad, un cambio positivo dentro del grupo, porque es una persona que yo creo que a nosotros nos hacía falta. Él está mucho dentro del consejo, nos está informando constantemente de todas las cosas que pasan. Vuelvo a repetir, es una voz que viene a hablar muy, muy amablemente, no solamente con nosotros, sino con el resto de los bloques, y sobre todo que nos está empujando un poquitito en el día a día que nos hacía falta. Así que yo creo que las dos personas tenían cosas muy positivas, pero a nosotros como grupo, creo que Oscar nos generó un arraigo diferente hacia el bloque y que a futuro se empieza a notar esa unión que va a ser muy, muy beneficiosa. La verdad que hoy nos estamos llevando muy bien y se ha generado una armonía muy linda. Yo salgo de acá y me voy justamente al consejo a ver unos temitas con él, a charlar con él, y la verdad que voy con mucho gusto, porque es una persona que me hace sentir cómodo. Y muchas veces, si bien él no estaba en el consejo y dijo, téngame paciencia, por ahí si hay alguna cosa que por ahí puedo equivocarme al no entender, es una persona que tiene una trayectoria muy grande dentro de la política, dentro de la gestión, y que a nosotros eso nos beneficia mucho, porque sabe qué puertas tocar, dónde tocar, y muchas veces conoce a muchos de los actores que necesitamos para poder desarrollar esta actividad dentro del consejo.
0: La salida de Oscar o la llegada de Oscar al consejo se da en un contexto de mucha turbulencia política.
1: Sí,
0: ¿no?
1: Sí.
0: Vos sos parte de, sí, o representás al Ejecutivo desde el Legislativo. ¿Qué opinión te merece la marcha que está teniendo la gestión?
1: Y yo creo que muchas veces uno necesita hacer un reordenamiento de este estilo. Creo que todo lo que se está, o sea, volvemos hacia atrás, ¿no? Gilberto entra, acomoda un equipo de trabajo, tiene muchas cosas por ahí ya medias premoldeadas, y a medida que uno va caminando dentro de una gestión, siempre se encuentra con que hay que hacer modificaciones. Creo que nos pasa a todos en una empresa, en la vida, en cualquier lugar. Si decimos, yo siempre digo, ¿no? Si decimos que todo está bien, nos mentimos, y siempre hay que tratar de ir ajustando las clavijas como para tratar de que todo el desorden por ahí que uno ve llegue a buen puerto. Y yo no soy quien para decir si las decisiones que él toma a nivel ejecutivo son acertadas o son erróneas. Obviamente, si él lo hace es porque tiene una convicción total de que es lo correcto y lo hace por un beneficio general de la sociedad y no por un capricho de él. Y en este caso yo puedo hablar puntualmente de lo que nos afecta directamente a nosotros, que es la llegada de Oscar nuevamente al Consejo. Y yo creo que eso es muy positivo y lo vamos a ver reflejado no solamente nosotros dentro del bloque, sino creo que en las próximas sesiones también lo vamos a empezar a notar. Y creo que a futuro no solamente nosotros trabajando juntos, sino que se va a poder empezar a laburar entre todos los bloques más de la mano, que es lo que muchas veces hacía falta, ¿no? Que este confrontamiento que teníamos muchas veces generaba a peleas innecesarias y por ahí a revolver cosas que no tenían mucho sentido y salíamos más allá de lo que nosotros tenemos que hacer, el trabajo que nos compete, que es laburar para la gente, sí, y no generar muchas veces esa especie de ring dentro del Consejo.
0: Y sí, de debates prolongados.
1: Que no sirven para nada, totalmente. Así que yo vuelvo a repetir, por ahí dentro del movimiento ejecutivo trato de no meterme, pero sí puedo hablar muy positivo del ingreso de Oscar dentro del bloque nuestro.
0: Bien, bueno, ojalá que tienen todos parejos.
1: Sí, ¿no? Sí, yo creo que sí. De a poco, quieras o no, también dentro del Consejo nos empezamos a conocer, porque no todas las personas que estábamos ahí nos conocemos, no solamente de nuestro bloque, sino del resto. Creo que la gran mayoría sí, pero de a poquito, aparte de la representación que nos toca a cada uno con la bandera que tenemos, somos seres humanos, tenemos vida social y poco a poco en las distensiones y en las charlas creo que empezamos a conocer nuestras cosas internas y sobre todo tratar de llevarnos hacia lo que mejor podemos hacer cada uno, que eso es lo que creo que a futuro nos tiene que...
0: ¿Estás a gusto con el lugar que ocupás? En algún momento, bueno, tu desembarco en la política fue una sorpresa, tu alejamiento en campaña fue otra, después la duda si asumís o no la banca, bueno, finalmente hoy sentís que estás...
1: En su momento lo que fue bien interno mío, algo totalmente personal, no era...
0: Un proceso personal.
1: Sí, no era por cuestión del no interés dentro de la política y de que no me gustara o no querer participar, era por una cuestión de que yo no estaba bien conmigo mismo y necesitaba reordenarme y reencontrarme, que hoy ya el tiempo pasó, las fichas se ordenan, uno se siente bien, está nuevamente con energías y vuelvo a repetir, y hoy creo yo que este movimiento, esta piecita chiquitita que se movió a mí puntualmente, internamente como soy yo, es como que me llegó con motivación y me dan ganas de tener una participación bastante más ardua, por así decirlo. Así que sí, estoy con ganas, estoy contento y creo yo que de a poco vamos a empezar a tener cositas lindas. Y esperemos en más de una oportunidad poder lograr hacer proyectos en conjunto con el resto de los bloques, que es lo que hace falta.
0: Políticamente, porque pasa el Mundial y arranca la campaña 2027 ferozmente, ¿no? Digo ferozmente no desde el punto de vista de discrepancias, discusiones, sino que va a ser con intensidad. Sí. ¿Te sentís identificado con el proyecto en el cual está embarcado el Ejecutivo? Digo, ¿derecho al futuro o tenés tus reparos?
1: No, sí, la verdad que sí. O sea, yo vuelvo a repetir, yo no venía del ámbito político, trataba de no meterme, me tocaba tocarlo... muchas veces con intereses, sobre todo para el lado del club, ni siquiera nunca para la empresa, por ahí en algún momento me ha tocado con algún proyecto hidráulico, con cosas de esas, tener participación en algún consorcio y tener llegadas con ellos, pero siempre traté de hacerme un costado y la política tocarla de café y nada más. Y obviamente como todo, ¿no? Si yo digo que coincido y comparto el 100% de las cosas con Gilberto, mentiría. Como pasa con un amigo, como pasa dentro del club, como pasa en todos los ámbitos. Lo bueno de todo esto es que cuando uno quiere hablar o quiere opinar o quiere decir algo, es escuchado y esas son las cosas importantes. Más de una vez me decían de que con Gilberto no se podía hablar o como que únicamente, o sea, las decisiones eran totalmente unilaterales, que no escuchaba en el momento que uno quería dar una opinión y todo eso no es así. La verdad que yo la relación que he generado en este poco tiempo que me ha tocado estar o compartir con él es muy buena, es una persona que, que me gusta hablar, es un libro abierto, yo digo, esas personas así te enriquecen en lo más profundo, y digo, ¿no? Con aciertos, con errores, pero siempre tratando de corregir. Y sobre todo, yo lo que veo es, que se lo dije a él el otro día en un mensaje que me ponía contento, desde el momento que empecé a tratar con él, cuando él entró, que yo estaba dentro del club, a hoy, noto una mejoría en él, física, de ganas, de absolutamente todas las cosas, que eso son es algo muy importante, porque obviamente cuando uno no se siente bien y está aplacado, todo es mucho más dificultoso. Hoy lo veo renovado, lo veo rejuvenecido, y espero que todos los que rodeamos, sean las piezas que sean dentro del equipo, podamos apoyarlo y acompañarlo en las decisiones que tome, como para que su gobierno sea el mejor. Y obviamente, ¿no? En el momento que uno por ahí crea que algo no es correcto o por ahí se puede equivocar, decírselo, después está en él si toma o no la opinión de uno. Pero la verdad que por ahora todas las relaciones que hemos tenido, tanto mías personales como del bloque y como en general dentro del ambiente, es muy buena, con su chispazo, con todo, como pasa en cualquier ámbito, pero la verdad que por ahora las cosas van muy bien.
0: Bien, bueno, acompañás el proyecto para el lado que vaya,
1: sí, naturalmente. Sí, sí, totalmente.
0: Eugenio, gracias por la visita.
1: Bueno, Fer, gracias.
0: Un gusto y, bueno, éxitos.
1: Gracias.
0: En todos los órdenes.
1: Gracias.
0: Obviamente,
1: gracias,
0: suerte.
1: Gracias,
0: hasta gracias. Luego. Eugenio Leporati, presidente del Club Atlético, va por un nuevo periodo, nos lo acaba de contar, y también fue oportuno en su carácter de concejal del oficialismo hablar sobre el tema.
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0: Estamos ya muy cerquita del cierre, prácticamente en tiempo cumplido. No nos queríamos ir sin antes hablar de algo que anunciamos muchas veces durante la mañana, bueno, pero finalmente pudimos concretarlo. Hoy hay una charla sobre un tema que no resulta hablado en público, pero finalmente sí, como es la constipación, y esta tarde a las 7 en el SEAM va a haber con especialistas el abordaje del mismo. Está Valeria Penacino, nutricionista, licenciada en nutrición, para invitarnos y contarnos en estos poquitos minutos de qué se trata y adelantarnos algo. Valeria, ¿qué tal? Buen día.
1: ¿Qué tal? Buen día, Fernando. ¿Cómo estás?
0: Bien, muy bien. Bueno, contanos y haz extensiva la invitación a la comunidad para hoy.
1: Sí, ante todo te quiero pedir disculpas que habíamos quedado que íbamos a hablar más temprano y yo me olvidé, se me pasó. Te quiero pedir mil disculpas a vos y a la audiencia porque estaba anunciado más temprano y a mí se me pasó.
0: Bien, bueno, nos sentimos muy mal como medio de comunicación. Nos sentimos muy mal como medios de comunicación, pero teniendo en cuenta que hay cosas peores, no pasa nada.
1: Está bien, está bien. Sí, como decís, hoy a las 7 de la tarde en el SEAM, desde el hospital, se va a realizar una charla y el tema es constipación. Lo va a dar la doctora Facconi, que es pediatra especialista en gastroenterología. Y bueno, en la parte de alimentación voy a estar dando unas pautas yo acompañando a Estefanía.
0: Bueno, es un tema, hoy habrá tiempo y te comprometo para que con la profesional mencionada en algún momento podamos charlar, porque la verdad que es un tema sumamente interesante, ¿no? Y cada vez se habla más de algo que parecía tabú porque a nuestra imaginación no es algo agradable, pero es real, ¿no?
1: Tal cual, y la verdad que es interesante y es muy importante porque la constipación, o sea, la caca, digamos, porque es un tema de esto, habla mucho de la salud de una persona. La constipación y poder tener un buen tránsito intestinal habla mucho de patologías, de hay pronósticos de enfermedades, de cómo se está alimentando el paciente, o sea, te habla mucho del estilo de vida del paciente y de su salud, muchísimo.
0: Bien.
1: Y es bueno, como vos decís, cada vez se habla más, porque era un tema que antes no se hablaba mucho, y hoy en día hablar de microbiota, constipación, caca, los diferentes tipos de cacas que hay, y todo es un tema como hablar de gases, es como, está como mucho más familiarizado también, por suerte.
0: Pero además es algo real, ¿no? Le pasa al rey, le pasa al mendigo, le pasa al político, le pasa a todo
1: sí,
0: el mundo.
1: Sí, la realidad,
0: ¿no?
1: Es que es algo fisiológico. O sea, lo que no está bien es estar constipado. Eso es lo que no está bien.
0: Claro, tal cual. Dos ítems, insisto, me gustaría poder en algún momento charlar en vivo con ustedes porque es un tema sumamente
1: obvio,
0: importante. Pero el ritmo de vida con el que vivimos, cargados de preocupaciones, de renegar, afecta directamente al normal o no normal funcionamiento de nuestro sistema digestivo, ¿no?
1: Sí, totalmente. Ahí el estilo de vida que llevamos hace a esto, ya sea a la constipación o a veces a tener un tránsito.

0: intestinal acelerado, que tampoco está bien. Cuando a veces una persona te dice yo voy al baño 3 o 4 veces por día, eso tampoco está bien. Entonces, sí, es como vos decís, el ritmo de vida que tenemos hace que nuestra función intestinal se vea alterada, ya sea o para un tránsito acelerado o para un tránsito lento y constipación.
1: Claro. Y lo último, uno visualmente advierte que el aspecto físico del cerebro es prácticamente idéntico al del intestino. No es casual, ¿no?
0: Bueno, pero bueno, puede ser, viste que hoy se habla de hay una relación directa intestino-cerebro, cerebro-intestino. Se están mandando mensajes todo el tiempo.
1: Sí, bueno, de hecho hoy está considerado el segundo cerebro, ¿no? El intestino, claramente.
0: Sí, se habla un poco así, pero bueno, todavía no se sabe si el cerebro le manda la información al intestino o el intestino al cerebro, o es una interacción mutua. Está por descubrirse, son todas cosas nuevas, pero no hay nada como certificado de pasa esto y es esto.
1: Bien.
0: Pero bueno, un tema, un poco, la charla es esta, de tampoco no ver, entender que la constipación es un problema de salud. Estamos viendo mucho en el consultorio, Estefanía ve muchos pacientes con constipación, y la verdad que es una problemática importante.
1: Sin duda. Valeria, bueno, gracias por este tiempo, y ojalá podamos en algún momento tenerlas en vivo para charlar más sobre la cuestión, ¿no? Es sumamente interesante el tema.
0: Sí, cuando vos quieras organizamos y ahí estaremos con Estefanía charlando. Y hoy los invitamos a la charla de hoy, a las 7 de la tarde en el SEAM, es con entrada libre y gratuita, el que se puede inscribir mucho mejor, y si no, los esperamos ahí en el SEAM a las 7 de la tarde.
1: Bien, Estefanía es una médica especializada en el tema, ¿no?
0: Estefanía es pediatra y especialista en gastroenterología, es la especialidad de ella.
1: Excelente. Bueno, una
0: una
1: viceguense,
0: excelente gastroenteróloga
1: es
0: pediátrica.
1: Una viceguense que se radicó nuevamente en la ciudad.
0: Sí, tal cual, tal cual.
1: Excelente.
0: Ya hará 3 o 4 años que está Estefanía ya acá en Villegas. Ella es hija de Adriana del Valle y el Nono Sacconi. Y bueno, su especialidad es gastroenterología y bueno, ve constantemente todos estos problemas intestinales, los atiende ella.
1: Excelente. Valeria, gracias otra vez. Que sigas muy
0: no,
1: bien.
0: No, por favor, mil gracias a vos, Fernando.
1: Hasta luego.
0: Los esperamos a la tarde.
1: Que
0: gracias.
1: Sigas muy bien. Chao. Señoras y señores, ya estamos sobre el final. Valeria Penasino era con quien hablábamos, 7 de la tarde en el SEAM. Es interesantísimo el tema realmente. Bueno, además el mal funcionamiento estomacal te condiciona para viajar, para un encuentro, para todo. Porque estés como estés, si no funciona bien, el organismo nos complica la vida realmente. Y qué bueno que se hable sobre la particularidad. Señoras y señores, nos vamos. Nos ponemos en contacto con los, en este caso, las ganadoras de las entradas para ver al Toro Quevedo esta noche, que va a estar excelente, excelente. Son las 10 de la mañana, 7 minutos. Nos pasamos. Gracias a todos. Mañana el sorteo de la caja de Arbas, hermanos. No te olvides. Chau, hasta mañana.
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4: Esa es la sensación térmica. 8.8 la temperatura. Mañana con cielo totalmente despejado en la ciudad de Buenos Aires. En un ratito te voy a contar el pronóstico para el fin de semana. Llega el Día de la Bandera, llega el Día del Padre y llega también un fin de semana al que le vamos a abrir la puerta con buenas canciones. Ya está Enrique Iglesias en la operación técnica. Yo soy Mariano González. Un gusto enorme estar con todos ustedes. Desde aquí y hasta la una hacemos Conexión Aspen junto a vos y junto a Rick James. Super Freak.

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J.K. y toda su banda en el asiento de atrás para llevarnos a dar una vuelta por este viernes lleno de clásicos. Jamiroquai, Can't Hit. 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A 9 años de su última visita a nuestro país, la banda británica liderada por J.K. presentará su gran show Virtual Insanity a 30 años, celebrando ese gran disco el 17 de septiembre en el Hipódromo de San Isidro. Y vos podés estar ahí. 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Vamos juntos. 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Bueno, es un buen momento, me parece. Hacía mucho no escuchaba una canción tan pegadiza, movediza, y que trae a la escena una vez más a alguien ya consagrado, consagrada, en este caso, como Chaka Khan. En el New Music Friday aparece justamente su nombre y no está sola, está acompañada por Snoop Dogg, que es su nuevo gran amigo. A las 10:25 te pregunto si estás para algo nuevo.

El viernes tiene clásicos, pero también canciones nuevas que pretenden ser escuchadas y aceptadas. Canciones nuevas aparecen todos los días, pero lo importante es seleccionar las mejores. Y aquí está New Music Friday, Chaka Khan and Snoop Dogg, Boogies in My Soul.

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1: A las 10:32, el cielo está despejado en Buenos Aires, la temperatura es de 10 grados, 3 décimas, humedad 75%. Se esperan similares condiciones para la tarde con un leve ascenso de la temperatura y vamos a llegar hoy a una máxima de 15 grados.
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1: Hoy es 19 de junio. Si es tu cumpleaños, te mandamos un beso enorme, un feliz cumpleaños, un tirón de orejas y un abrazo. Un saludo y estas efemérides están dedicadas a vos. Estés donde estés, en toda la Argentina, ya empiezan a sonar las historias de la música internacional. Porque hoy es 19 de junio y como cada mañana ya estamos dispuestos, no, súper dispuestos, para meternos en nuestras efemérides. Un viaje en el tiempo con algunos de los momentos más destacados que pasaron un día como hoy en la historia de la música internacional. ¡Qué buen viaje! Bienvenidos a bordo. Vamos a 1989. Con ella, Cher.

se iban los ochentas, quedaba en el aire un poco de nostalgia, pero venía todo lo nuevo. Y ese era el gran desafío. Y ella pedía bajar el ruido y subir el volumen de sus canciones. Era 1989 y Cher publicaba Heart of Stone. Un día como hoy, en ese año irrepetible, era su vigésimo álbum de estudio de esta leyenda llamada Cher, para mí la campeona de la longevidad. Este trabajo no fue un disco más, fue el combustible que consolidó su regreso triunfal a la era de la MTV. Y el secreto mejor guardado, claro, era quienes la acompañaban desde la producción. Nombres de verdadero equipo de superhéroes. Estaba Desmond Child, Diane Warren, que le había escrito algunas canciones, Peter Asher y el mismísimo John Bon Jovi, aportando ese pulso rockero tan característico de la época. Bueno, de esta forma, ¿qué podía salir mal? Cher presentaba su disco Heart of Stone en 1989, y así como escuchaste, If I Could Turn Back Time, un poderío rockero sonoro impresionante, también tenía su lado melódico, cercano, emotivo, y que ahí llamó a un gran amigo para decir, ¿me das una mano con esto? Y bueno, para eso están los amigos. Cher y Peter Cetera hicieron esta balada impresionante, After All.

celebrando los 37 años del nacimiento de este disco, Heart of Stone, de Cher, allá por el año 1989. Y este doblete, con una canción muy rockera y una gran balada con Peter Cetera también como protagonista. After All, 10:41. Mirá, estaba viendo 35 choques en lo que va de la mañana. Les pedimos, bueno, prudencia y calma al manejar. Sé que estás escuchando la radio, te estamos acompañando, así que tranquilos, que se llega igual. Con prudencia, con calma, con respeto por el otro y por todos los que estamos en la calle, en el mismo plano, con la misma urgencia. Bueno, ahí vamos. Vamos a acompañarte hasta la una. Vamos a estar también, tenemos más canciones nuevas por delante. Pero ahora nos vamos a 1968 porque, bueno, ¿qué pasaba un día como hoy? El himno que llevó a los Rolling Stones a la cima por séptima vez se daba un 19 de junio de ese año. Llegaban al puesto número uno. Te quiero contar algo, porque la culpa de toda esta historia la tuvo un jardinero. Sí, una mañana de lluvia, mientras Mick Jagger y Keith Richards se quedaban en la casa de campo de Keith, un ruido los despertó y al asomarse por la ventana vieron al hombre que cuidaba el parque trabajando entre el barro. Jagger, medio dormido de una noche larga, de anoche, le dijo a Keith, le dijo, ¿qué es ese ruido? Él pensaba que era algo imaginario, de tanta acción nocturna, pero no, ya era el día después. Y Richard le contestó de manera casual, oh, ese es Jack, dijo, Jack el saltarín, Jack, jumping Jack. Bueno, muy simpático, lo transformaron en una canción, en el título de esta canción. En ese instante se le encendió la lamparita y esa frase quedó flotando en el aire. El resto ya es historia grande del rock and roll. 10:43, 10:3 de temperatura, cielo despejado. Vamos, vamos que se llega con música, con buenas intenciones, con actitud positiva al fin de semana. Ya le estamos golpeando la puerta, espero que abra. The Rolling Stones, esto es Colgate la guitarra, dale. Jumping Jack.

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Estamos escuchando a los Guns N' Roses con Sweet Child O' Mine. Cuando faltan 4 minutos para las 11 de la mañana, la temperatura igual, 10 grados 3 décimas, pero lo que pasaba en el Marquee Club de Londres, no eran 10 grados, eran 80 prácticamente, porque ellos eran nuevos ahí, o sea, ya eran consagrados, poquito consagrados, en los Estados Unidos y dijeron vamos a conquistar el viejo continente y se presentaban en ese legendario club de Londres para presentar el lanzamiento de su disco de debut Appetite for Destruction, pero la reputación de salvajes, bueno, quedó atrás. El show estaba totalmente agotado, había mucha expectativa. El público londinense, la verdad, no los recibió con los brazos abiertos, al contrario, las crónicas de la época cuentan que durante los primeros temas de la banda, o mejor dicho, la banda fue bombardeada.

0: que sea alegría para todos.
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¿Qué guerra se ha desatado? Y ya te voy a contar por qué. Costa a costa, coast to coast, se llama este versus que se nos dio así, casi sin proponernos. Estamos escuchando a Katy Perry en Conexión Aspen en esta mañana de viernes con California Girls. Estamos en 2010, las radios del mundo se rendían ante el sonido pop perfecto de una chica que empezaba a carretear en los charts y no le fue nada mal. 4 semanas le costó tan solo llegar a la cima del Billboard Hot 100 en Estados Unidos con esta canción de pleno verano de celebración. California Girls, además una canción y un videoclip muy simpático que contaba, una vez más aparece Snoop Dogg como buen partner, como buen dos, como buen segundo, acompañando a Katy Perry. Además, desbancaba a Usher y se adueñaba de la cima. También hay otros datos que te quiero contar. Este fue el primer corte de su icónico álbum Teenage Dream, un disco que terminó haciendo historia grande. Logró meter 5 números 1 consecutivos en los rankings. ¿Y sabes quién había sido el único en lograr semejante hazaña antes de ella? El mismísimo rey del pop, Michael Jackson, con su álbum Bad. Te voy a contar ahora sí el versus. Y aprovecho para contarte que esta canción la llevó a las calles de Nueva York, que fueron una vez más una fiesta. Viste que Nueva York te sorprende. La semana pasada, de pronto, Madonna se instaló en Times Square y, bueno, sorprendió a todos con un gran show, presentando su disco, transformando una vereda en una auténtica discoteca a plena luz del día. Bueno, Alicia Keys, que es fanática de los New York Knicks, a propósito de haber ganado el título de la NBA la semana pasada, los locales fueron a la calle, celebraron con su equipo, muchos jugadores estuvieron en el escenario rodeados de, bueno, de muchos fanáticos, pero también fanáticos de Alicia Keys. Se había armado un buen match ahí, entre música y básquetbol. Ella armó un escenario casi improvisado, viste que Nueva York no improvisa nada, está todo pensado, pero suena a simple vista

improvisado y suena lindo también. Ella arriba al escenario, solo con un piano y su voz. Hizo una canción y celebró porque además ya esta canción, que tiene una relación directa con la tragedia del 11 de septiembre de las Torres Gemelas, una canción que también se ha adueñado de la parte deportiva. Y los New York Knicks, a ganadores absolutos, quisieron festejar con ella en ese escenario, bueno, en las calles de Nueva York. Pero a propósito, te digo que aquella vez, allá por 2010, que estas canciones estaban casi en simultáneo saliendo a la luz, se armó como un versus, porque la costa oeste estaba representada por Katy Perry con California Girls. Y dijo, ah, sí, mira vos. ¿Vos te crees así? ¿Que sos superior a nosotros que estamos acá en Nueva York? Y dijo, bueno, qué sé yo, demostrámelo con música. Y ahí fue que Alicia Keys empezó a tocar el piano y a cantar una melodía que nos encanta. ¿Quién ganará el versus, California o Nueva York?

¿Ya elegiste una ciudad representada por canciones? California o este Empire State of Mind de Alicia Keys, representando a Nueva York. 11 y 9, está Enrique Iglesias en la operación técnica. Yo soy Mariano González. Un gusto enorme estar con todos ustedes. Hasta la una seguimos haciendo juntos Conexión Aspen en este viernes inolvidable. Y vamos a celebrar ahora un cumpleaños. Empezamos con la ronda de cumpleaños. Nos vamos a 1959. Un día como hoy nacía en Michigan. Músico que lleva el groove y también la elegancia en la sangre. Se llama Mark DeBarge. Cantante, trompetista y pieza clave del recordado grupo familiar estadounidense que llevaba el apellido de ellos, The Barge. También parte de la factoría del sello Motown, que siempre estamos recordando, y también a su presidente, que hizo mucho por los artistas, como Berry Gordy, que tenía un parentesco con Stevie Wonder. Vamos ahora, porque ellos son herederos directos del sonido, la mística de los Jackson 5, iban por ese camino y allá por 1983 encendieron las radios y las discotecas con una canción que no para de hacernos mover. 11 y 10. El pulso se siente. Es viernes, estamos a un paso del fin de semana calentando motores, ¿eh? Con ese ritmo playero, casi hawaiano. The Barge, feliz cumpleaños a Mark. Esto es Rhythm of the Night.

Cumpleaños de Mark DeParge, de DeParge Rhythm of the Night, aunque también podemos decir que es el ritmo de la mañana que compartimos juntos repartiendo canciones, recuerdos y ya sabes, detrás de cada canción, una historia. Y en este segmento de cumpleaños nos vamos ahora a 1962, porque un día como hoy nacía en San Fernando, California, una mujer que redefinió el concepto de estrella pop en la televisión y también en las pistas de baile. Estamos hablando de Paula Abdul, que antes de cantar ya era una leyenda detrás de escena. Comenzó su carrera como coreógrafa de la NBA dirigiendo a las famosas Laker Girls de los LA Lakers y su talento era tan descomunal que la mismísima Janet Jackson la contrató para diseñar sus videos más icónicos. Pero el gran salto al frente del micrófono llegó en 1988 con su álbum debut Forever Your Girl, un trabajo que combinaba un pop bailable impecable con coreografías que dejaron una marca imborrable, sobre todo en la fantástica y nostálgica, ya te diría, pantalla de la MTV. Le damos play. Paula, cumpleaños. 64. Años más tarde, las nuevas generaciones la adoptarían como la jurado más querida y compasiva del exitoso programa American Idol, pero hoy en día es su cumpleaños y vamos a celebrarlo con lo que más nos gusta, sus canciones. 11 y 14, le damos play, ya está sonando, ya está en el aire, Paula Abdul, por tus mejores recuerdos. Break it up.

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Heart. ¿Por qué estamos escuchando esto? Porque hoy es el cumpleaños de una voz inconfundible. Una voz desgarradora, que nació un día como hoy en el 50 en San Diego, California. Una de las gargantas más potentes de la historia del rock. Cumple 76 años. Ann Wilson, de la legendaria banda Heart, que junto a su hermana Nancy rompió absolutamente todos los moldes en una época donde el rock consolidado estaba dominado por hombres. Estamos celebrando la música y también a ella en su cumpleaños número 76. Recordemos que en el 2013, bueno, se la reconoció y fue directo al Salón de la Fama del Rock and Roll. Un merecidísimo reconocimiento. Y nosotros vamos a hacerlo acá, como mejor nos sale. Con música, un 2x1 para ella. Feliz cumpleaños, Ann Wilson, 76, 11:30 en Argentina, Buenos Aires. Y no podíamos olvidarnos de

Cumpleaños, canciones, historias. Y esta gran voz que hoy, con 76 años, nos sigue emocionando. Ann Wilson, The Heart Gone Alone. 11:33, estamos casi al final. Ahora vamos, dejamos para el final un cumpleaños, pero no es de ninguna banda, ni de ningún artista, tampoco de un disco. Es el cumpleaños número 40 de una canción, aunque tiene nombre de mujer. Sara, ¿podríamos decir que Sara cumple 40 años? Claramente sí. Bueno, vamos a hacer un poco de historia. Una canción que alcanzó el puesto número uno en Estados Unidos en 86, convirtiéndose en el segundo número uno consecutivo de la banda. Estamos hablando de Starship, después de el superpoderoso We Built This City. También fue un suceso en otros rankings, que no sé si se sigue usando, que es un ranking AC, Adult Contemporary, que de alguna manera recibía a las bandas con corte, bueno, justamente con esa definición de estilo, ¿no? Más pop, suave, elegante, un ranking que en su momento, bueno, contenía a todos este tipo de artistas. La voz principal es de Mickey Thomas, mientras que Grace Slick aportaba los coros. La canción fue escrita por Peter e Ina Wolf, o Ina Wolf, y curiosamente toma su nombre de Sara, quien era la esposa de Mickey Thomas en aquel momento. 40 años cumple esta canción y lo celebramos a todo volumen en la mañana de Conexión Aspen. Esto es Starship y ella se llama Sara.

Un gran recuerdo, un gran clásico de viernes con John Fogerty y los Creedence Clearwater Revival haciendo Green River a las 11:41. Es un buen destrabalenguas, ¿no? Mira, prueba, es Creedence Clearwater Revival. Lo decís varias veces, destraba la lengua y además te prepara para cuando yo te pregunte el próximo viernes 26 de junio muchas preguntas, pero solo, bueno, una ganadora, que es la hora en que sale tal o cual canción de Pet Shop Boys. ¿Por qué? Porque ellos son los protagonistas de la tercera escala del Aspen Tour que te llevamos a ver el 23 de julio a los Pet Shop Boys, claro, en el Arena de Valencia. Anota los horarios y los datos que te damos cada vez que suenen los Pet Shop Boys en el aire de Aspen. El dato que te doy ahora es que Pet Shop Boys se formó en la ciudad de Londres, Inglaterra. Facilísimo, pero tenés que anotar. 11:42. Anota bien, 11:42 de este lindísimo día soleado de viernes 19 de junio. Suena en el aire What Have You Done to Deserve This. Pet Shop Boys y una invitada de lujo, Dusty Springfield. Anótalo. ¿Y quién te dice? Te vas a Valencia.

0: ¿Anotaste? A las 11 y 42 en el aire de Aspen estamos escuchando a los Pet Shop Boys con Dusty Springfield, What a High Dawn to Desert This. Y vos podés estar ahí el próximo 23 de julio en el Arena de Valencia, dentro de la gira Dream World The Greatest Hits Live. El próximo viernes 26 va a ser un super viernes en Conexión Aspen, porque vamos a conocer al ganador o la ganadora. 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

escuchando un gran clásico de viernes de The Wonders, That Thing You Do, eso que tú haces, sonido de la película estrenada ya por el 96, que fue escrita, dirigida y coprotagonizada por Tom Hanks. Se puso al hombro este proyecto que realmente lo llenó de emoción, según sus propias palabras, porque la música estaba atravesada. Desarrollada la película en el verano del 64, cuenta la historia de un grupo de jóvenes en un pequeño pueblo de Erie, en Pensilvania, que estaban tratando de armar una banda de rock y obviamente probar suerte y que les fuera realmente bien. The Wonders. Bueno, vamos ahora a regalarte, me encanta porque esto no estaba en nuestro guión y hay que dejar un poquito de sorpresa, y los viernes tienen siempre algo para regalar, algo para ofrecerte, algo para sorprenderte también, ¿por qué no? ¿Te acordás que Wolf Alice estuvo el pasado 25 de mayo en el Ciart Media en Buenos Aires, que te invitamos, bueno, con entradas? Ahora ellos se fueron, dejaron un gran recuerdo de su presentación en Buenos Aires, pero no se fueron y nos dejaron nada, solo ese momento. No, nos dejaron un vinilo, que es el que tengo yo ahora en mano, de su nuevo disco llamado The Clearing, que tiene dos super hits. Uno vamos a escuchar ahora, pero te quiero invitar a que te metas en nuestras redes, en @FMAspen, porque los Wolf Alice nos dejaron este vinilo para ustedes, para nuestros oyentes. Así que busca el posteo en nuestras redes y participa en @FMAspen. Qué buena banda, ¿eh? 11:56 al filo del mediodía. Solcito en Buenos Aires, fresca la mañana, pero con un abrigo se la pasa lindo. Ahí vamos, ¿eh? Tranquilos en el tránsito, que vamos a llegar igual. Wolf Alice en Conexión Aspen. Esto es Just Two Girls.

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Esta banda nació en Camden Town, en ese lugar vibrante y alternativo del noroeste de Londres. Son los Madness, que vieron crecer su música a partir de presentaciones en bares en esa zona. Our House, su consagración musical a mediados de los 80s. 12:06, mediodía ya en Buenos Aires, iniciamos esta nueva hora, la última de la semana y de Conexión Aspen, con un poquito más de temperatura ya a esta hora, 12 grados. Ya está Marcelo Seminara en la operación técnica. Yo soy Mariano González, un gusto enorme estar con todos ustedes. Y ya que estamos en Londres, nos vamos a Liverpool, porque allí los Beatles llaman, porque quieren recordarnos su época dorada, los 60s. Drive My Car.

Ya estuvimos en el barrio de Camden con Madness. Nos fuimos a Liverpool con The Beatles. Y una vuelta por Manchester. Nunca viene nada mal. Con Simple Red y con sus representantes. Ahí está Mick Red Hagnall con Ain't That a Lot of Love. 12:12. Y ya que estamos en Londres, nos quedamos ahí. Y a las 12:12, te pregunto, ¿estás para algo nuevo? Tiene 20 años, la sensación del pop o el neo soul por estos días. Bienvenida, Sienna Spiro Material.

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Es un hermoso día, sí, soleado, con 12 grados de temperatura, cielo despejado en Buenos Aires. Ahora te cuento cómo sigue el pronóstico para el fin de semana, Día de la Bandera mañana, el domingo el Día del Padre, y bueno, la posibilidad de disfrutarlo al aire libre, pero siempre con buenas canciones. You too, en Conexión Aspen, Beautiful Day. Mañana frío, sí. Sábado proponen una mínima de 6 grados y una máxima de 14 grados. ¿Quién lo propone? El pronóstico. Bueno, vamos a hacerle caso y vamos a guiarnos por ello. El domingo, mínima de 7, máxima de 15 grados. Y ahí te digo que vuelven las nubes y el frío.

0: estamos escuchando en Conexión Aspen este clásico de viernes de Swingo Sister, Breakout, a las 12:46 con 13 grados 6 décimas de temperatura. Te digo, ya tenemos la canción elegida para el cierre de esta semana y del día de hoy de Conexión Aspen. No te la pierdas, tiene, bueno, una búsqueda y un dato muy importante que te va a interesar. Lo escuchamos al final de esta Conexión Aspen de hoy.
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un himno en la pista de baile casi al final, al filo de la una. Robin S., You Got to Show Me Love. Te quedas en la tarde de Aspen con Marcelo Seminara en la operación técnica y Matías Berlín. Yo soy Mariano González. Un gusto enorme estar con todos ustedes. Volvemos el próximo lunes, después de un fin de semana que tiene muchos condimentos. Mañana, mañana con frío, con sol, pero con un día muy especial para los argentinos, que es el Día de la Bandera, para abrazar esos colores celeste y blanca, no solo en un entorno mundialista, sino en un entorno patriótico, abrazar, homenajear también el domingo a nuestros padres, a los que los tenemos, a los que no los tenemos en vida, pero bueno, y a los que somos padres también, auto-homenajearnos, ¿por qué no? Marce, feliz Día del Padre, anticipado, para todos ustedes también que están escuchando, a todos los papás oyentes de Aspen, en toda la Argentina y en toda esta conexión Aspen, les mando un abrazo enorme, que pasen un feliz, feliz domingo, y vamos a hacer un cierre con esta canción elegida, que habla de eso, ¿no? Un poco unimos dos símbolos, que es la bandera, que es casi como una identidad de una nación, y el padre, ¿no? Lo que simboliza en una familia también, agradecer, abrazar y homenajear a esos hombres que muchas veces nos enseñaron precisamente a seguir adelante, aún en los momentos difíciles. Y esta canción que elegimos justamente habla de resiliencia y de que pase lo que pase, siempre vamos a encontrar una razón para seguir, para volver a empezar y para cantarla bien fuerte. Que tengan un lindo fin de semana. Gloria Gaynor, I Will Survive.

realmente habla de resiliencia y de que pase lo que pase, siempre vamos a encontrar una razón para seguir, para volver a empezar y para cantarla bien fuerte. Que tengas un lindo fin de semana. Gloria Gaynor, I Will Survive.

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1: Luego de la multitudinaria despedida de Wham en 1986, frente a 72.000 espectadores en el estadio de Wembley, se preveía que la carrera solista de George Michael sería muy exitosa, debido a que era el compositor y cantante principal del grupo. Pero su debut del año siguiente, Faith, superó todas las expectativas. El disco vendió 10 millones de copias en todo el mundo. Fue el primero de un artista blanco que se coronó en la lista norteamericana de Rhythm and Blues, y del cual se cortaron 7 singles de gran éxito. Sin forzarlo, George Michael combina el disco, el pop, el dance y el rhythm and blues, logrando un sonido único. Faith se convirtió en un éxito de ventas a ambos lados del Atlántico,
2: tanto en el Reino Unido como en los Estados Unidos.
1: Y el tema que le dio el nombre al álbum fue una de las canciones más escuchadas de la década del 80. George Michael.

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Rosala en Aspen 102.3, Everybody's Free to Feel Good. Viernes con sol, ¿cómo no te vas a sentir bien si tenemos los mejores clásicos en Aspen 102.3? Está Marcelo Seminara en la operación técnica, yo soy Matías Berlín y nos vamos a asomar al fin de semana con la mejor música de todos los tiempos. Van a llegar Police, Madonna y mucho más. Ahora Katy Perry, Firework.

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13:32 en este viernes con sol en la ciudad de Buenos Aires. 14:06 la temperatura, la humedad 53%. Se espera buen tiempo para el resto de la jornada. La máxima sería de 15 grados, muy, muy, muy cerquita de donde ya estamos. Mañana sábado, algunas nubes, mínima de 6, máxima de 14. El domingo también buen tiempo, también nubes, mínima de 7 y máxima de 15. El buen tiempo se queda por varios días.

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0: Es la hora 14, la temperatura en la ciudad 14 grados. La balanza comercial marcó un superávit histórico en mayo. Las ventas externas superaron por primera vez los 9.500 millones de dólares en un solo mes y el saldo comercial fue de 3.504 millones de dólares. El récord histórico estuvo impulsado por un salto del 167% en los envíos de combustibles y energía al exterior. Israel y el grupo terrorista Hezbollah acordaron un alto el fuego en el Líbano. La tregua, que entró en vigor de inmediato, fue negociada por mediadores estadounidenses y cataríes tras conversaciones con Israel e Irán. Es la hora 14, un minuto. La temperatura en la ciudad, 14 grados. Se espera a buen tiempo para el resto de la jornada.
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0: la hora 14:01, la temperatura en la ciudad 14 grados. Se espera buen tiempo para el resto de la jornada.
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viernes en la 102.3 Hugh Lewis and the News, The Power of Love. Las 2:30 en la República Argentina. El cielo en Buenos Aires sigue despejado. La temperatura casi 16 grados, la humedad 53%. Y se espera buen tiempo para el resto de la jornada y para los próximos días. Todo el fin de semana con buen tiempo, algunas nubes y máximas que van a rondar los 15 grados.

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0: Y la hora 15, 2 minutos, la temperatura en la ciudad 16 grados. El gobierno designó a Adrián Rabier como nuevo vocero presidencial. El anuncio lo hizo el jefe de gabinete, Manuel Adorni, a través de las redes, tras reunirse con Javier Milei en la quinta presidencial de Olivos. Gran desafío por delante, será la voz de quien está haciendo grande a la Argentina nuevamente, sostuvo el funcionario en su posteo. Operaron de urgencia a Fernando Gago. El entrenador fue trasladado luego del triunfo de la Universidad de Chile ante O'Higgins, donde fue intervenido de urgencia por una problemática cardiovascular. La Universidad de Chile informó que el DT se encuentra en buenas condiciones y está acompañado por el cuerpo médico del club. Es la hora 15, 3 minutos. La temperatura en la ciudad 16 grados. Se espera buen tiempo para el resto de la jornada y los próximos días.
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0: Lo que pediste, clásicos de viernes en Aspen 102.3. Van a llegar Talking Heads, Roxette, también U2, Electric Light Orchestra y mucho más. Ahora Bangles, Manic.

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0: 3:30 de la tarde, la temperatura en la ciudad 15.5, con cielo despejado y la humedad 45%. Se espera buen tiempo para el resto de la jornada y también para los próximos días. El fin de semana con algunas nubes, mañana sábado mínima de 6, máxima de 14, y el domingo mínima de 7, máxima de 15.

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Hola, muy pero muy buenas tardes. Bienvenidos a la radio, bienvenidos a Mirada de Mujer en este espléndido viernes de junio, 19 de junio, antes del Día del Padre, un fin de semana que nos va a dejar también una fecha patria, el 20 de junio, mañana, Día de la Bandera Nacional, así que queremos ver todo blanco y celeste, no solo por el Mundial, sino por nuestra patria, por nuestros símbolos y por nuestros colores argentinos. Buenas tardes, Cristian, desde los controles, haciendo su magia como cada tarde, en un lindísimo viernes. Hoy tenemos un programa, pero miren, no se van a querer mover de ahí, porque tenemos clásicos, pero especiales, porque vamos a empezar y vamos a terminar con clásicos que ni se imaginan. En el medio van a pasar algunos en inglés, por supuesto, pero también vamos a hacer nuestro homenaje adelantado a los padres, por el Día del Padre, para los que ya han partido y están siempre en nuestro corazón y desde otro plano, para los que están lejos, porque quizás viven en otro pueblo a veces, otra provincia, otro país, y es difícil. Uno dice, bueno, nos vamos a seguir viendo todo el tiempo que podamos, pero la vida se va complicando y a veces, aunque sean 300 kilómetros, no es tan sencillo hacerlos. Así que para todos ellos, puesto, pero también vamos a hacer nuestro homenaje adelantado a los padres, por el Día del Padre, para los que ya han partido y están siempre en nuestro corazón y desde otro plano, para los que están lejos, porque quizás viven en otro pueblo a veces, otra provincia, otro país, y es difícil.

ahí esa lindísima tierra que vamos a recorrer en todo, yo me animo a decir, ahora se lo vamos a preguntar, todo este mes vamos a estar recorriendo ese viejo continente o el viejo continente en ese país puntual. Así que quédense ahí, no se pierdan este lindo, lindo programa que hemos armado para ustedes, por supuesto, como siempre, nuestros fieles oyentes, ustedes que están ahí cada tarde esperándonos, haciendo radio junto a nosotros, abriendo su comercio, haciendo algo desde la casa, ¿por qué no? Hoy está lindísimo para abrir ventanas, persianas, correr cortinas, yo te diría que hasta abrir, literalmente, no levantar, sino abrir, que entre aire, que se vaya lo malo, que entre lo bueno, la buena energía, el calorcito del sol, el ponchito de los pobres, pero sobre todo la energía, que tanta falta nos hace muchas veces. Cuando falta la energía vital o sentimos que nos vamos desplomando, es complicado, porque hay que poner mucha fuerza de voluntad. Así que, ¿cuál es lo mejor? ¿Qué es lo mejor en ese caso? No dejarla ir, retenerla. Bueno, 15 grados en este momento la temperatura de Tuna en General Villegas, pero parece más, ¿eh? Realmente no hay viento, está el sol a pleno, no te quedes quieto porque a eso te da frío. Así que móvete, entra en acción, en un ratito nada más podés bailar junto a nosotros, por supuesto. Está totalmente despejado y también tenemos, por supuesto, muy pero muy baja humedad, 39%, así que hoy podés hacer todo. Seguramente ya a la mañana han lavado todo lo que tenían para lavar, se ha secado también, está para lavar el auto. Algunas calles siguen complicadas con el tema barro y agua y todo eso, pero bueno, hay que hacer el esfuerzo y lavarlo aunque sea arriba. Y también, bueno, para, como decíamos recién, abrir, ventilar, lavar vidrios, todo eso que nos va quedando pendientes, por supuesto. Pero no solo cosas domésticas, mucho más tenemos para esta tarde de Mirada de Mujer. Mañana vamos a tener un día similar al de hoy, casi igual, les diría, 15 grados la temperatura.

0: También el martes de sol, pero con un frío de aquellos 12 grados de máxima también. Pero bueno, para ese entonces ya vamos a estar en invierno, porque el domingo no es solo el Día del Padre, sino también comienza el invierno de este lado del continente, y hay que pasar el invierno. ¿Qué va a ser? Ya lo dijo un gran político argentino, casi filósofo era, pero la frase quedó, prendió, y la verdad que tenía razón. Estamos en la 92.9 FM Peregrina hasta las 5 de la tarde haciendo Mirada de Mujer, con historias que inspiran, voces que transforman. Nos llamás al 423-063, mensajes o WhatsApp al 1545-6369, sintonizanos a través de la web en www.imivillegas.com.ar. Seguinos en las redes, que llegamos a los 1000 seguidores, hemos pasado ahí 1004, 1005, así que estamos de festejos, pero queremos seguir sumando. Nos encontrás como Cecilia Gonela. Ok. Y todo esto que va pasando aquí en esta maravillosa radio y en estas lindísimas tardes que compartimos con ustedes, queda todo colgadito, por supuesto, en nuestro canal de Spotify, que justamente en nuestras redes sociales tenés el link para ingresar muy, pero muy fácilmente. Bueno, hoy quiero saludar especialmente, todos los días hacemos, por supuesto, lo que es efemérides, pero hoy puntualmente quiero saludar a los bomberos voluntarios de General Villegas, porque están cumpliendo 55 años de historia, nada más y nada menos, al servicio de la comunidad. 19 de junio de 1971, y hoy, por supuesto, celebran sus 55 años de historia, compromiso, vocación de servicio. Hace más de medio siglo que un grupo de personas decidieron empezar con esto, que fue que es parte de la historia. Así que bueno, como siempre, un placer hablar de ellos. Hace poquito los tuvimos acá, tuvimos a tres de ellos y nos contaron sobre todas las actividades que se venían, las capacitaciones. Mañana hay un evento en el teatro, es un espectáculo cómico, así que qué mejor que poder. Vas, colaborás con los bomberos, la pasás bien, te divertís, que nos hace falta también reírnos y pasarla bien, así que por supuesto es la mejor forma de colaborar y de participar también, de festejar con ellos. El lunes arrancamos con un super sorteo. Tengo dos entradas, no les voy a decir para qué, no es para el sábado del teatro, porque obviamente ya va a haber pasado, pero para algo que se viene adelante allá por julio, que va a ser multitudinario y que también va a ser para divertirse, para pasarla muy, pero muy bien, sobre todo y especialmente para bailar. Esos son todos los datos que les doy, pero estén atentos a las redes y el lunes, por supuesto, a nuestro programa, porque ahí vamos a alargar este lindísimo sorteo que tengo y que quiero agradecer también a la gente que lo donó, que en este caso no son auspiciantes, sino una institución. Pero no digo nada más, porque si no voy a spoilear todo y no quiero. El lunes se viene la sorpresa. Tengo, antes de arrancar con nuestro primer tema, señor operador, tengo la frase del día, que dice lo siguiente: ten fe y cree en ti mismo y en tus capacidades. Con una visión sin límites, determinación, motivación y dedicación, todo es alcanzable. Suena Fabiana Cantilo con el tema Canción para Carito, de esta manera abriendo nuestra tarde musical de Mirada de Mujer.
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Y por supuesto que ya en este segmento auspiciado como siempre por Supra Semillas tenemos el cierre de los mercados para este último día hábil de la semana. Un dólar oficial que cerró a 1.480 pesos en alza, está un poquito más arriba que en la jornada de ayer. El dólar tarjeta lo hizo en 1.924 pesos, dólar MEP a 1.478 pesos con 70 centavos, contado con liqui en 1.542 pesos con 38 centavos. Y el dólar blue cerró su jornada en 1.480 pesos, exactamente igual que el dólar oficial. Riesgo país que sigue por debajo de los 500 puntos básicos, exactamente en 429. Así que bueno, ahí está entonces la cotización del cierre de los mercados para este viernes 19 de junio. Cuéntenme, ¿están ya con la bandera lista para ponerla mañana? Algunos la han colocado hoy como para hacer la previa. La dejaron ya desde que inició el mundial y bueno, queda y cumple la doble función. ¿Cómo es eso? Yo la semana de mayo estuve atenta a ir teniendo la escarapela siempre en mi pecho y va cambiando con las diferentes mudas de ropa o con los abrigos y demás. Y bueno, en este caso, ahí ya la tengo lista para colocármela mañana y por supuesto lucirla. Tenemos en este momento, a las 4 de la tarde, estaba previsto el inicio del acto protocolar en el Zoom del Parque Municipal. Ha tocado una tarde maravillosa, sobre todo uno siempre piensa en los chicos, ¿no? En los abanderados que van y que pasan frío. Bueno, hoy una tarde muy, pero muy linda ahí en el Zoom. Van a estar protegidos y cuando salgan va a estar preciosa la tarde para disfrutar también del parque municipal. Así que el acto protocolar se adelanta un día y se hace hoy, ya ha empezado, seguramente hará unos poquitos minutos. Queremos saludar también a Villa Saboya, esta localidad tan lejana, creo que es la que más lejana está de la ciudad cabecera, o sea, de General Villegas, algo así como 120 kilómetros, algunos, muchos de tierra. Bueno, hoy está cumpliendo 123 años, así que los saludamos, les mandamos un cariño enorme a los vecinos. Un pueblo, un lugar muy lindo para ir. Ellos tienen también mucho contacto, están limitando con Santa Fe. Imagínense que están muy cerca de Rufino, igual que sucede en Santa Regina, pero bueno, Saboya está ahí, casi como que cruzando la ruta y ya están en Santa Fe. Pero bueno, son nuestros, pertenecen al partido de General Villegas, así que por supuesto los saludamos desde acá. Y vamos a hacer un breve repaso por la información del ámbito nacional, a ver qué sucede o qué sucedió por estas horas en nuestro país, más allá del mundial, del fútbol y de la noticia mal dada, la fake news que dio ayer Florencia Peña y el escándalo nacional que se armó con todo eso. Hoy ya me parece que bajó un poco la espuma, ya es otra cosa. Los Messi, más allá del comunicado, aparentemente lo han tomado de una forma más liviana. Bueno, esto va a traer cola, lamentablemente. Florencia y sobre todo los productores se han quedado sin su puesto de trabajo, pero bueno, son a veces las consecuencias que hay que pagar por equivocaciones, no estar a la altura, no ser demasiado profesional. Bueno, pueden suceder estas cosas. Hablamos de política, en este caso Javier, nuevo vocero presidencial. Las claves de un giro en las formas y el fondo de la comunicación del gobierno. Javier Milei tomó de manera personal la decisión de nombrar al economista y exdiputado pampeano. Implica un achicamiento de las funciones de Adorni, que conserva la jefatura de gabinete, pero cede la vocería. Claro, es difícil que esté Adorni justamente expresando lo que el gobierno quiere decir o comunicar, ¿no? Bueno, ¿cómo queda entonces la interna del oficialismo y la trastienda de la noticia? El presidente decidió esta mañana, esto es como si fuera de último momento, separar dos funciones que Manuel Adorni había retenido tras su ascenso a fines del año pasado. Seguirá como jefe de gabinete con todo el peso político que eso implica, por supuesto, en un momento complejo
por las investigaciones judiciales sobre su patrimonio, pero dejará de ser la voz oficial del Ejecutivo. Ese rol pasará a manos de Adrián Rabier, es economista de formación austríaca, docente universitario, investigador, ex director académico de la Fundación Faro y además figura de la Red Liberal Histórica, que acompaña al líder libertario desde antes de que entrara en la política. El movimiento que, por supuesto, estuvo decidido de manera personal y sin intervenciones ajenas, implica en los hechos un achicamiento concreto de las atribuciones de Adorni. Hasta hoy controlaba la agenda de comunicación del gobierno en dos dimensiones simultáneas, que era la institucional desde la jefatura de gabinete y la pública como cara visible ante los medios. Obviamente eso ya no lo puede hacer. Con la llegada de Rabier entonces, esa segunda dimensión le es cortada y el nuevo esquema distribuye funciones que antes estaban concentradas en una sola figura. Bueno, así las cosas van cambiando un poquito entonces las cuestiones. También ya está presentado en sociedad quién es y cómo piensa el economista que eligió Milei para ser su nuevo vocero presidencial. Por otro lado, otra información tiene que ver con el deporte, pero con algo de salud también, porque operaron de urgencia a Fernando Gago en Chile por un problema cardiovascular. Súper joven Gago. Bueno, el entrenador fue trasladado luego del triunfo de la Universidad de Chile ante O'Higgins. Se encuentra en buenas condiciones, a eso lo destaca y lo escribe oficialmente su club. La Universidad de Chile enfrenta horas de incertidumbre tras la intervención médica urgente que debió atravesar Fernando Gago, director técnico del club. La noticia impactó al plantel y la hinchada luego de que, tras la victoria frente a O'Higgins, el entrenador fuera trasladado de urgencia a un centro médico por sospechas de un cuadro cardiovascular, según informó el medio chileno La Tercera. Bueno, por supuesto que ante esta situación el club emitió una comunicación que fue breve, en la que confirmó que su técnico de 40 años nada más, por eso decía que es muy joven, está siendo sometido a exámenes médicos especializados y no podrá asistir a las actividades habituales con el plantel. Informamos que nuestro director técnico, Fernando Gago, se está sometiendo a una serie de exámenes cardiovasculares y no estará al mando de los entrenamientos de hoy, señaló la entidad en un comunicado oficial. El técnico debió ser trasladado de urgencia a un centro asistencial. Bueno, esto lo indica, a toda esta información le indica entonces este medio chileno. Nueva BTV en Cava, y además de paso decimos que la semana próxima van a estar acá en Villegas, el 22, o sea el lunes. A partir del lunes ya pueden hacer la verificación técnica vehicular y los turnos se sacan única y exclusivamente por online, de manera online, no es ni presencial, ni por teléfono, ni nada, es online, así que pueden ingresar a la página y de ahí hacer todo. Les recomiendo tener su DNI y por supuesto la documentación del auto a mano, porque hay que utilizarla. Bueno, ¿cómo serán los nuevos plazos? ¿Dónde podrá realizarse y cuánto costará? Esto también ya está por supuesto publicado para la gente que vive justamente en Cava, esto es Ciudad de Buenos Aires. 25 minutos, pasan de las 4 de la tarde y seguimos disfrutando de los clásicos de los viernes. Arrancamos con Canción para Carito de Fabiana Cantilo, en este caso elegimos esa versión. Bueno, muchos oyentes nos escriben, qué lindo tema, hace mucho que no lo escuchaba. Bueno, vamos a ir mechando así algunos clásicos de distintos géneros. Ahora vamos con dos, señor operador, se han portado bien, hemos tenido una semana preciosa, hoy es viernes, previo al Día de la Bandera, previo al Día del Padre. Nuestro cuerpo, nuestra mente, todo lo sabe. Así que, por supuesto, vamos con dos clásicos. Arranca Rod Stewart de esta manera.

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1: 40 minutos pasan de las 4 de la tarde. Regresamos con Mirada de Mujer de paso porque nos vamos a Italia. Ya se lo habíamos anunciado, ya está Alicia acá en nuestra mesa, en nuestro estudio. Y hoy nos toca el centro, el corazón de Italia, de Toscana a la Lazio. Buenas tardes, Alicia, bienvenida a Mirada de Mujer. Qué lindo el recorrido de... Bueno, Italia es todo lindo. Ya el viernes pasado arrancamos con la costa oeste, hoy el centro, y así vamos a ir recorriendo.
6: Hola, Cecilia, buenas tardes a todos. Sí, voy a repetir algo que digo siempre: uno no se puede morir sin conocer Italia. En esta
1: entre
6: oportunidad,
1: otras cosas, ¿no?
6: Como siempre digo, Italia, para Italia no existen palabras para poder describirla. En este momento tengo unos viajeros que me envían fotos y algunos videitos y me recuerdan, yo he estado en Italia, que la belleza en cada rincón, en el arte, en el diseño. Me han mandado fotos de unas señoras de mi edad en situaciones cotidianas.
7: Señoras de mi edad, ella dice así, pero es muy joven. Y además,
6: señoras de mi edad que se las ven en situaciones de vida diaria, tan bien vestidas, con unos, no están en verano, bueno, no todavía, pero ya casi verano, los anteojos,
7: sombreros,
6: muy
7: pañuelos,
6: stylish, que se dice precioso, sí. todo muy lindo.
7: Bueno, a mí algo que me lleva directamente a Italia es la película Comer, Rezar, Amar.
6: Sí.
7: Esa película que es todo bello, no solo Italia, sino los actores.
6: Y me hiciste acordar que yo, además de hacer recomendaciones sobre viajes, hoy les recomiendo
7: la película.
6: Una película que se llama Ripley, que tiene una versión anterior, pero esta es de 2024, que está filmada en blanco y negro. De toda la fotografía es alucinante. Y el blanco y negro lo que hace es resaltar, digamos, encuadres simétricos, se le dice el uso dramático de luces y sombras. Sí. Bueno, se llama Ripley y está filmada en un lugarcito de la costa amalfitana, entre otros, ¿no? Capri, Venecia, Roma, pero principalmente en un lugar que se llama Atrani, que es una ciudad pequeñita de la costa amalfitana. No se la pierdan, porque no sé si la historia en sí vale la pena, pero la fotografía que tiene en la blanco artística y negro es fabulosa, muy muy linda, además de la música.
7: Bueno, vamos a incorporar otro eso, segmento.
6: Atrás lo vamos a dejar para el otro momento. Muy bien, ahora que es más para me toca más adelante la costa amalfitana. El punto ahora es que yo había pensado primero, habíamos estado hablando de la región norte en el encuentro pasado, y había pensado hablar del área central, digamos, que incluiría la Toscana, Umbría y el Lacio. Pero no me va a alcanzar el tiempo, entonces lo voy a desarrollar.
7: Tenemos hoy muchos viernes por delante.
6: Muy bien, vamos a hablar de la Toscana, hoy, ¿sí? Cuando digo la Toscana, para que la gente se dé un poquito de idea, estamos hablando, por ejemplo, de Florencia, de Siena y de Pisa.
7: Unos paisajes de postales
6: bien, que no los
7: ahí
6: puedo transmitir en la radio. Entonces, si yo tuviera un blog y pudiera subir fotos, podría mostrar algunas cosas que de esa forma no lo puedo hacer. Entonces, dije, le voy a dar un enfoque a esto de cómo son los diferentes, cómo fue el tránsito, los diferentes estilos arquitectónicos, que son muchos, ¿no? No es que se fue destruyendo una cosa para comenzar otra en diferentes
7: en
6: estadios.
7: Que han quedado, se han ido sumando, por decirlo.
6: Bien. Sí. Entonces les quería contar, por ejemplo, en esa región, uno de los primeros estilos bastante establecido fue el estilo románico, que se dio entre el siglo XI y el siglo XIII, que estamos hablando de la Edad Media, que era un periodo de una extrema religiosidad luego de la caída del Imperio Romano. Entonces, fue un periodo en el que la gente esponsoreó muchas iglesias, muchas catedrales. Entonces, estaba como enaltecida la búsqueda hacia Dios.
7: Claro, lo espiritual.
6: Entonces,
7: ¿no?
6: Efectivamente, sí. las columnas, las cúpulas, todo era hacia arriba, todo era grande. Pero ¿qué ocurre?
7: Bien ostentoso, además.
6: Bien ostentoso. Claro. De ese periodo es la Torre de Pisa. El estilo románico es como todo de arcadas, ¿sí? Todo redondeado, por llamarlo de alguna manera. Muy exquisito igual, ¿eh?
7: Sí.
6: Pero bueno, uno de ellos es el icónico edificio de la Torre de Pisa. La Torre de Pisa es parte de un conglomerado de construcciones que no es solo este. Este era el campanario. También hay un cementerio, también hay una catedral, hay varias otras cosas que la Torre de Pisa se construyó en tardaron unos 200 años en construirla.
7: El tema de que está torcida, eso.
6: Bien, ahí es a lo que vamos. La torre está hecha en todo el suelo de la región de Pisa es como arcilloso, es un suelo blando.
7: Se va moviendo.
6: Cuando habían comenzado a hacer la construcción, iban apenas por el tercer piso, se dieron los cimientos, que no estaban preparados porque eran unos cimientos que tenían una profundidad de no más de 3 metros y la torre tiene por encima de los 56 al final. Bien. No obstante, aún habiendo... Cálculo, ¿eh? Exacto, habiendo... Cosa realmente extraña,
7: sí,
6: ¿eh?
7: Sí, porque...
6: Que no tuvieron en cuenta, porque hay otros... No es, a ver, la Torre de Pisa es este, la más conocida, la más icónica, digamos, por la altura se nota la inclinación.
7: Claro.
6: Pero en Pisa hay más de un lugar, sin ser tan altos, que en los cuales ha cedido el terreno y se han inclinado. Bien, la Torre de Pisa.
7: Pero no se cayeron, o sea que los cimientos no son tan buenos, allá pero tampoco tan malos. No,
6: por los 90, yo me acuerdo que fui a Pisa como en el 95,
7: sí.
6: Y no estaba prácticamente toda, no toda, pero una gran parte de la torre estaba tapada y no se podía acceder a acercarse a ella porque estaban. Hubo una moción internacional de sponsors que pusieron dinero. Para ver cómo se podía recuperar eso, porque claro. La torre ya tenía, en ese entonces, en los 90, tenía una inclinación de 5.5 grados, que yo de arquitectura no sé nada, pero al parecer de la manera en que lo muestran, era mucho. Muy riesgoso, efectivamente. Entonces lo que hicieron fue socavar del otro lado, la tierra, diríamos, del otro lado, y poner una especie de lastres, que fueran los contrapesos, distinto del lado de donde la torre se estaba inclinando, y lograron, no diríamos enderezarla, pero el eje, o sea, se corrigió, digamos, claro. El eje de, no sé si se llama de gravedad o cómo.
7: Y quizás nos siguió.
6: Efectivamente, no siguió, o sea, no, a ver, quizá a lo mejor me escucha un arquitecto que ha estudiado profundamente el tema y me dice, no es así. Bueno, a grandes rasgos, todo lo que he podido averiguar, no hay, salvo que estemos hablando de movimientos sísmicos, no hay... probabilidades de que se caiga la torre. Está detenida esa inclinación, afortunadamente.
7: Sí, totalmente, ¿no?
6: Bien, eso es por hablar un chiquitín de lo que sería el legado románico, ¿sí? Luego de ahí pasamos a otro periodo que fue el estilo gótico toscano, que continúa, que es lo que se llama la Baja Edad Media. Si en la Edad Media el hombre practicaba sus creencias, todo era orientado hacia Dios. El periodo gótico es la Baja Edad Media, decía, y dura entre el siglo XIII y el siglo XIV y XV también. Y se produce la peste negra. Entonces, lo que sucede en ese momento, voy a hablar ahora de otras dos ciudades, que son la ciudad de Siena y la ciudad de Florencia.
7: Florencia es arte en su máxima expresión.
6: Pero ahora te voy a contar por qué le ganó, digamos, de alguna manera a Siena. Por allá, antes del 1348, 1350, Siena era una superpotencia financiera de la misma y competía directamente con Florencia.
7: Sí.
6: La peste negra en Siena diezmó, exterminó la población en un 60%. Entonces hizo que la mano de obra calificada desapareciera. Se hundieron las finanzas públicas, la construcción se detuvo abruptamente. También sucedió esto en menor medida, decreció la población, pero en menor medida en Florencia. Y lo que sucedió fue que en Siena, luego de pasada la peste, conservó su trazado y su estética gótica medieval, porque no había dinero para cambiarlo.
7: Claro.
6: Pero en Florencia, hoy Adriana, mi hermana, me explicaba, si me estuviera escuchando Pochocha Monti y Silvia Henkel.
7: Puede ser que nos estén escuchando.
6: Capaz, mira vos.
7: Les mandamos,
6: ser,
7: háganoslo bueno. Saber si están del otro lado.
6: Claro. Lo que sucede es que el en este periodo sucede el descubrimiento de América.
7: Claro.
6: Por parte de Colón. Entonces, además, ¿no? Ese es un detalle. Quiero decir, la gente estaba tan enojada del castigo divino que no le sabía que aún con la fastuosidad de las iglesias que le había construido a Dios no había sido capaz de protegerlos de la peste y de la muerte. Entonces el hombre, digamos, empieza el humanismo, luego el renacentismo, donde, una palabra que está de moda, podríamos decir que el hombre se empodera y empieza a tomar conciencia, por eso hablaba de la epopeya de lo que fue el descubrimiento de América, por ejemplo, empieza a extender sus límites y se da cuenta de lo que el hombre puede.
7: Claro.
6: Entonces ya no hubo una idea tan espiritual y religiosa como hubo en otros tiempos. Entonces, en Florencia hay un apellido muy, muy encumbrado que nace de ese momento, que es la familia de los Medici. Con los Medici nace el mecenazgo, que es un sistema en el que los Medici fueron varias generaciones, ¿no?, que hicieron lo mismo. Ellos esponsorearon artistas, pintores, gente de ciencia, escultores, gente de ciencia, cosas que estuvieron relacionadas con los estudios y las investigaciones médicas y del cuerpo humano. No sé cuánto habrá durado el mecenazgo de los Medici, pero son de los más reconocidos, además de otra gente. Entonces, bueno, eso además. La población, como se había
7: diezmado,
6: se concentraron las riquezas en menor cantidad de... Después pasaron a ser nobles, ¿sí? Entonces, esta fue la gente que impulsó todo esto de que estamos hablando. Las investigaciones, lo que tiene que ver con la arquitectura, con lo bello, el diseño, la escultura, bueno, entre otras cosas. Por eso es que Florencia, que sí continuó y agrandó su riqueza, es hoy una cuna del arte imbatible, digamos, o sea, no hay quien incomparable, ¿sí? Bien, voy a ir redondeando, efectivamente, porque me quedan muchas cositas, ¿sí, no? En otro momento vamos a hablar, más adelante, vamos a ir bajando un poquito más, desde la zona de la Toscana, que mencionaba recién. Lo que no quiero dejar por fuera es que la Toscana, además, es una región donde se producen los olivares.
7: Claro,
6: de su vinos. Cultivo, y efectivamente, y los vinos.
7: ¿Y son ricos? ¿Son ricos los vinos italianos?
6: Los vinos, el Chianti es un vino italiano que es el típico de la botellita de vidrio que tiene como una cestita de mimbre. Una cosa así, efectivamente. Los olivares se heredan, los primeros que estuvieron en la... Los etruscos fueron los primeros que estuvieron en la península, en el centro de la península, en esta zona de la Toscana. Y ellos fueron los que comenzaron con el cultivo de los olivos. De ahí, sin duda, descubrieron que el clima, las condiciones meteorológicas eran óptimas, claro, para producción, y eso se continuó hasta el día de hoy. De hecho, se han descubierto en algunos lugares algunas ánforas que conservan restos de aceite de oliva en unos yacimientos de los que hablamos. Los etruscos estuvieron alrededor del siglo V antes de Cristo, ¿sí? Bueno, todavía se han encontrado
7: cosas que no tienen explicación en la historia.
6: Riquísimas, ¿no? O sea, no, me refiero a lo rico, lo
7: exquisito,
6: exactamente, sí, ¿no? Bueno, hay, por eso les decía, hay muchas otras cosas que las pueden encontrar en cualquier lugar, esto también, pero no hay posibilidades de mostrar imágenes, de mostrar fotos en un programa de radio, por lo cual se me ocurre...
7: Después en las redes subimos algo, hacemos ahí...
6: en otras cosas.
7: Exactamente.
6: Continuaré la semana próxima.
7: Un placer como siempre, Alicia. Bueno, si querés ir a este lugar, a cualquier lugar de Italia, porque ya lo dijo ella misma al inicio de la entrevista, no puedes pasar por esta vida sin conocer Italia. Uh-huh. Así que la llamás al 1548-4738, la buscás en las redes sociales, porque quienes nos escuchan después piden ahí solicitudes, porque obviamente es el mejor lugar para ir a comprar un viaje y sobre todo disfrutarlo. 5 minutos de programa nos quedan. Antes de despedirnos, queremos compartir este tema dedicado a todos los padres, ¿eh? Nos adelantamos un poquito al domingo. Por supuesto, yo quiero abrazar fuerte a todos los papás en su día, que va a ser el próximo domingo 21 de julio, a los que están, a los que nos guían desde algún lugar y a los que cumplen ese rol con el corazón. Gracias por ser faro, refugio y a veces el mejor cómplice. Feliz Día del Padre para todos. Y bueno, por supuesto va acompañado de este tema que se llama Mi Viejo y que lo canta Piero y suena de esta manera.

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0: Un minutito nos queda de programa justamente para despedirnos. Bueno, hacíamos nuestro homenaje a todos los padres en su día, que lo pasen muy pero muy bien el domingo, disfrútense, aunque sea, si no pueden estar juntos, una llamada, una videollamada. Hoy la tecnología nos permite estar cerca de esa manera. Y mañana también, por supuesto, honor a nuestra bandera, el 20 de julio, Día de la Bandera, en homenaje a su creador, Manuel Belgrano, así que a embanderar todo, a usar también la escarapela. Vamos a tener un día lindo mañana, muy similar al día de hoy. Con sol, esperemos que no se levante demasiado viento ni nada por el estilo. 15 grados la máxima, lo mismo para el domingo, así que el fin de semana va a estar muy, pero muy, muy amable. El clima lo vamos a pasar muy bien y ya lunes y martes se viene el frío, pero ahí vamos a estar en invierno. Así que nos vamos en otoño, retomamos en invierno nuestra mirada de mujer. Cristian, muchas gracias por tu magia de cada tarde. Gracias a nuestros oyentes, 5 en punto, nos estamos yendo impecable. Gracias a ustedes por estar del otro lado haciendo radio como cada día, y gracias infinitas a las firmas comerciales que nos acompañan y que hacen posible nuestra mirada de mujer. Muy buen fin de semana para todos, que lo pasen muy bien, cuídense y nos encontramos el lunes a las 4 de la tarde.

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2: 5:30 de la tarde, cielo despejado sobre Buenos Aires, 13.6 la temperatura y la humedad 54%. Se espera buen tiempo para el resto de este viernes, pero también para los próximos días. Mañana sábado algunas nubes, mínima de 6, máxima de 14. El domingo más nubes, mínima de 7 y máxima de 15. El próximo lunes algo de sol y las temperaturas que se mantienen durante toda la semana rondando los 13 grados de máxima.

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0: final para esta hora en Aspen 102.3 con Midnight Oil. 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
0: Y viajamos ahora al año 2020, al iHeartRadio Music Festival, para escuchar en vivo a Miley Cyrus haciendo Heart of Glass.

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Muy, pero muy buenas tardes. Muy, pero muy buenas tardes. ¿Qué tal? ¿Cómo está la audiencia de FM Peregrina? Aquí estamos nuevamente con otra edición más de otro programa más de Cosas Nuestras. Para compartir con ustedes hasta las 20 horas. Así vamos arrancando esta tarde de viernes, viernes 19 de junio. Aquí estamos nuevamente en Pringles, en los estudios de FM Peregrina, en Pringles 467. Saludamos a toda la gente que en este momento se hace partícipe de nuestro programa. Y bueno, cuando tenemos una temperatura de 11 grados, muy fresquita la tarde, medio nublado en partes, ya es hora de parar a tomarse un café, un té, unos buenos mates, ¿no es cierto? Calentito. Y bueno, y encender la radio, y aquí estamos nosotros para alegrar esta tarde en General Villegas y la zona. Queremos saludar a la gente de los pueblos que nos escuchan y bueno, y que siempre nos mandan un mensaje, bueno, a todos los pueblos de alrededores, Piedrita, Santa Regina, Bunge, Banderaló, que está conectado FM Noroeste. Está conectado FM Noroeste. Les damos un saludo grande a la gente de Banderaló. De un balcón, si una noche alegre. Y para aquel que nos escucha por la aplicación de www.fmimi.com.ar, también saludamos a esa gente también. Queremos decirle que si quiere comunicarse con la radio se puede comunicar al 420-063 o manda un WhatsApp al 45-74-75. Hoy tuvimos con una persona en la calle y nos dice, nosotros siempre escuchamos el programa y bueno, nos gustaría que nos pasara un chamamé. Así que con mucho gusto. Para la señora Tobares, que hoy a la mañana estuve con ella en la calle compartiendo una charla, así que mandanos un mensaje al 45 74 75, 3388 45 74 75, y bueno, y te estaremos pasando un chamamé. Más tarde vamos a elegir un chamamé muy pero muy bueno para calmar este frío de este viernes 19. Allí estaré solo por verte bailar, siempre con la luna andaré, y allí estaré solo por verte bailar. Y bueno, ya estamos en víspera del invierno. El 21 es el día que comienza el invierno, ¿no es cierto? Y es el día más corto del año. Recién veníamos por los estudios de FM Peregrina y vemos que a las 6 de la tarde ya está el sol casi entrando, ¿no es cierto? Pensar que entre unos meses ya a las 6 de la tarde está el sol, pero muy arriba, ¿no? Así que bueno, pero ese es el tiempo que va rotando y va transcurriendo el año muy ligero, me parece que muy ligero, no sé si nosotros vemos pasar los días, la semana y los meses, y bueno, y esto cada vez va más ligero, pero no sé si nosotros venimos muy acelerado o el tiempo corre más ligero, ¿no?

Yo los invito a compartir el fogón. Buenas tardes a la audiencia. Qué lindo es poder volver en un bello atardecer desde acá y a la distancia. Con seguridad y prestancia ya se ha hecho una rutina. Y en esta tarde a Argentina compartimos esta propuesta. Así empieza Cosas Nuestras por FM Peregrina. Y así empieza Cosas Nuestras por FM Peregrina con los cuatro de Salta que nos interpretan Pasacalle del Amor. Este lindo tema de los cuatro de Salta lo compartimos con todos ustedes para así vamos comenzando esto que se llama Cosas Nuestras.

Bueno, y yo les digo que llegó otro viernes, señores. Llegó otro viernes, señor, y nos volvemos a encontrar. Dos horitas vamos a estar con nuestro mejor folclore. Vamos a tirarle con flores porque esto es tradición. Y completo este renglón para empezar despacito. Ahora yo...

Ahí arrancamos la tarde de Cosas Nuestra con los cuatro de Salta, compartiendo con todos ustedes. Bueno, vamos a escuchar al chaqueño palavecino. Vamos a escuchar lo que nos va a interpretar Salta es una mujer morena. Así canta el chaqueño palavecino para todos ustedes.

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Saludamos a la gente de Banderaló. Muy buenas tardes a la gente de Banderaló. ¿Cómo están ustedes? A FM Noroeste voy a saludar esta tarde y mi copla se hace alarde en un día como este. Sin importa lo que cueste y seguimos el vaivén para que sepan también así este verso trina, gracias a Daniel Cortina y a la gran Mili Guillén de los Pagos de

Saludamos a la gente de Banderaló, a toda esa gente gaucha de los pagos de Banderaló, donde siempre estamos trabajando juntos, estamos trabajando junto con nuestro amigo Miguel Galotti. Miguel Galotti, nos conocemos de hace una vida, ¿no es cierto? Y bueno, siempre estamos trabajando junto con la gente de Banderaló. Saludamos ahí a Tito Subiaga, a Rogelio Dualde, a toda la gente de Banderaló. Un saludo grande de los estudios de FM Peregrina. También tenemos que decir que tenemos fiesta el 9 de julio acá en General Villegas, donde habrá un desfile organizado por don Alfredo Pereira, como siempre, y bueno, estaremos haciendo una jineteada donde ahí estaré en la coordinación, gracias al municipio, a la gente de cultura, que siempre, bueno, me están convocando para coordinar la fiesta del 9 de julio y tanto la fiesta de la tradición. Siempre agradecido por confiar en mi trabajo. Así que la gente de Villegas, el 9 de julio, gran desfile en el Parque Municipal, y bueno, y también una jineteada. No muy grande porque los días son cortos, así que vamos a tratar de hacer algo chico y prolijo, así la gente lo puede degustar y terminando temprano porque las tardes son muy frías. Así que bueno, después más adelante vamos a estar dando más de lo que se va a venir el 9 de julio. El desfile que está a cargo de Alfredo Pereira, después lo vamos a llamar Alfredo Pereira, que nos comente un poco cómo es la organización del desfile, que nos cuente más detalle Alfredo Pereira. Entre un rato lo vamos a estar llamando, más o menos a las 19 horas por ahí, vamos a estar llamándolo a Alfredo Pereira para conversar con él, para ver las expectativas que tiene para el desfile del 9 de julio. Siempre con la luna. 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

0: Bueno, también el domingo este es el Día del Padre. Así que bueno, donde todos aquellos que lo tienen lo pueden disfrutar. Y el que no lo tiene también lo va a recordar en un día tan especial como es el Día del Padre. Así que bueno, esto es lo que se viene el fin de semana, donde después estaremos pasando los premios que... los premios del domingo pasado, vendría a ser del lunes feriado que hizo González Moreno, y los premios del juego de rienda que fue el domingo en Ameguino que organizó Centro Tradicionalista El Ceibo. Y el lunes fue la jineteada en González Moreno, donde también tenemos los ganadores. Así que bueno, así es, y vamos comenzando esta tarde compartiendo con todos ustedes. Recuerden el número telefónico por si usted quiere mandar un mensaje, escuchar algún tema especial, nos marca 3388-457475 y estaremos pasándole un tema, el que guste a usted, quiere dedicárselo para alguien, también. Así que nos manda un mensaje al 457475 y estaremos para su servicio. Y quien les habla, José Castro, quien tiene el gusto de compartir con ustedes tanto los martes como los viernes, junto a mi operadora Antonella. Que bueno, gracias a ella compartimos esta tarde tan linda, porque sin operadora no podría trabajar. Y bueno, y es un gusto trabajar con mi sobrina y mi ahijada a la vez. Así que bueno, así compartimos esta tarde con Antonella todos los martes y los viernes de 18 a 20 horas acá por los estudios de FM Peregrina.
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0: Bueno, vamos a escuchar una linda letra de Carlos Eferra que dice Don Luigi el peluquero. Y así seguimos tranqueando esta linda tarde del viernes 19 de julio. Carlitos Eferra, el hombre de los pagos de Ayacucho, así nos dice Don Luigi el peluquero.

Ahí estábamos escuchando el cantor de Ayacucho que nos interpretaba Don Luigi el Peluquero. Y bueno, seguimos esta tarde cuando ya son las 18:32. Los invito a compartir esta zambita del musiquero que nos interpretan la banda de los Guaira, que nació allá en la ciudad de Salta. Está integrada por Juan José Vasconcello y en guitarra Juan Fuente y una voz en la voz, y guitarra Sebastián Jiménez, en guitarra otra guitarra más, y charango Luis Benavide y el teclado Hernando Mónico en el bajo. Así se interpreta la banda de los Guaira, que nos interpretan Zambita del Musiquero, para compartir, para seguir compartiendo con ustedes en esta tarde del viernes 19 de junio.

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Aquí estamos nuevamente, siguiendo, transcurriendo lo que es este viernes 19 de junio. Acá estamos en los estudios de FM Peregrina, cuando ya son las 18 y 40 minutos. Bueno, ahí estábamos escuchando, lo escuchábamos al payador de los pagos de Ayacucho, a Carlito Seferra, que nos interpretaba Don Luigi el Peluquero. También, a continuación, Los Guaira, Zambita del Musiquero. ¿Quién no conoce la Zambita del Musiquero, no? Qué linda zamba para compartirlas con todos ustedes. Bueno, les voy a pasar los premios de la prueba de rienda del domingo que organizó Centro Tradicionalista El Ceibo. Bueno, por la mañana en Ameguino, comenzó el juego de rienda, y bueno, los ganadores en la rueda de potros, ¿no es cierto? Los que van todos a los ganadores de ahí van a Saladillo, a la fiesta patria de Saladillo, que es la semana completa del 9 de julio, ¿no es cierto? Bueno, los ganadores, el ganador es Ariel Torres, de General Villegas. Eso fue el ganador en los potros, clasificando para Saladillo. En los manso, fue el ganador Tato Bramajo, el hombre de General Villegas, pero años que está radicado en Villa Sauce. Y las mujeres ganó Catalina Garnica, de Villa Saboya. Estos fueron los ganadores en la fiesta del Centro Tradicionalista El Ceibo el domingo. Les recuerdo, el primer premio en los potros fue ganador Ariel Torres, el hombre de General Villegas. En los caballos manso fue ganador el Tato Bramajo, de General Villegas, pero radicado en Villa Sauce. Y las mujeres, la ganadora fue Catalina Garnica, de Villa Saboya. Esos fueron los ganadores en el concurso de rienda, clasificando directamente para Fiestas Patria de Saladillo. Eso fue lo que acontecía el domingo en los pagos de Ameguino, que organizaba Centro Tradicionalista El Ceibo.

Bueno. Y ahora le vamos a pasar los premios del día lunes, lo que fue en González Moreno. Por la mañana se hizo un concurso de pialadores por yunta, ¿no es cierto? El primer premio fue para Leo Prino y Diego Cañete. Creo que esta gente es de acá de Villega, que son los que tiran con el grupo La EMA. Creo. Alguien, si me está escuchando, me puede corregir y decirme, pero me parece que esta gente son los que tiran con Lucas Ibáñez, algo así. Pero alguien que tenga más información me manda un mensajito. Esos fueron los ganadores, primer premio. El segundo premio lo sacó Juan Leiva y Néstor Rodríguez. Y el tercer premio lo sacó Diego Méndez y Silvio Giles. Esos fueron los ganadores de la pialada. Primer premio, Leo Prino y Diego Cañete. Segundo premio, Juan Leiva y Néstor Rodríguez. Y el tercer premio lo sacó Diego Méndez y Silvio Giles.

Después seguía lo que venía la parte de la jineteada, donde se hizo una rueda categoría Clina Limpia, y el primer premio fue para Franco Cabrera y el segundo premio para Pipi Sañudo. Esos fueron los ganadores de la categoría Clina. Primer premio Franco Cabrera, segundo premio Pipi Sañudo. Después pasamos a lo que fue la categoría Bastos con Encimera. El primer premio lo sacó Nano Jiménez. El segundo premio lo sacó Agustín Ibáñez y el tercer premio Ibrián Rojas. Esos fueron los ganadores de categoría Bastos con Encimera. Nano Jiménez el primero, segundo premio Agustín Ibáñez y tercer premio Ibrián Rojas. Simple.

Bueno, y después culminaba la tarde con un broche de oro en categoría Grupa Surera, donde el ganador fue David Ibáñez. Eso es lo que acontecía en los pagos de González Moreno, provincia de Buenos Aires. Bueno, y este domingo hay una gran jineteada en los pagos de Tres Algarrobos, donde organiza Carlos Ledesma. Así que bueno, ahí lo tenemos. Este domingo hay una fiesta muy cerquita acá de General Villegas, que es en Tres Algarrobos. Bueno, ahí organiza Carlos Ledesma una gran jineteada, así que para aquel que le guste disfrutar un domingo con la familia y ver jineteadas, aprovecha el Día del Padre y se da un gustito para ver lo que va a ser la jineteada de Carlos Ledesma en Cuenca Tres Algarrobos. 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

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Ya vamos a tener más detalle de la fiesta de Santa Regina, provincia de Buenos Aires. Organiza Dos Fortines.

Bueno, los invito a compartir, a Soledad Pastorutti, que es una icónica cantante y compositora argentina, nacido en Casilda y criada en Arequito, en Santa Fe. Allí, en el 1980, revolucionó el folclore en la década del 90. Con su enérgico revoleo del poncho, así canta Soledad Pastorutti a Donata en esta tarde de Cosas Nuestras. Así disfrutamos a Soledad Pastorutti.

Ahí estábamos escuchando a Soledad, que nos interpretaba a Donata, recordando en aquellos años 90 donde la Sole salía revoleando el poncho en los escenarios y bueno, levantaba multitud de gente. Bueno, nos pasamos a otro lado del folclore y vamos a escuchar a Facundo Toro, que nació allá el 12 de noviembre de 1973 en Buenos Aires. Es un destacado cantautor músico del folclore argentino, hijo y legendario del folclorista Daniel Toro. Ha consolidado una extensa carrera solista, destacándose como uno de los máximos exponentes de la renovación del género musical y tradicional. Facundo Toro, por seguirte la corriente, así suena en esta tarde por los estudios de FM Peregrina, para toda la gente de Villegas que está conectada con nosotros y Cosas Nuestras. Escuchamos a Facundo Toro.

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Bueno, y ahí estamos con el grupo este, la cantada que interpretan La Llama Argentina. Y bueno, qué linda alegría nos dio la Argentina, ¿no? Qué linda alegría, 3-0, y bueno, y los goles del mejor del mundo, de Lionel Messi. El lunes tenemos nuevamente otro partido con la Argentina, y bueno, estamos muy ilusionados todos los argentinos, porque en realidad tenemos un equipazo. Tenemos un equipazo, un conjunto de chicos, un grupo humano espectacular, tanto el técnico como la gente de trabajo y los jugadores, que son los más importantes. Tenemos un equipo muy, pero muy bueno este año. Y bueno, ¿quién dice que nos vamos por la cuarta, no? Pero bueno, el lunes tenemos a las 2 de la tarde un partido de la Argentina, y así nosotros escuchamos y festejamos de los estudios de FM Peregrina, escuchando a la cantada que nos interpretan, La Llama Argentina.

disfrutar lo que es este Mundial en los Estados Unidos. Bueno, acá tenemos un mensaje. Hola, buenas tardes, soy Isabel Tobare. ¿Me pueden pasar un chamamé? Siempre los escucho. Los chamarriteros. Y bueno, les vamos a buscar un tema ya a Isabel Tobares. Te saludamos, Isabel, muchas gracias por estar en la sintonía de FM Peregrina. Hoy en la mañana estuve conversando con Isabel y bueno, y me dijo que nos escuchaba todos los martes y todos los viernes. Fiel oyente a FM Peregrina y a Cosas Nuestras. Te vamos a estar complaciendo, Isabel, y gracias por estar en la audiencia nuestra. También tenemos que saludar a Roberto Nieva, que nos está saludando y bueno, quiere un tema, también quiere un tema de una milonga entre amigos de Marcelo Miraglia. Anto, ¿se la buscás? Y después se la estaremos pasando a Roberto Nieva, también lo vamos a estar complaciendo. Entre amigos de Marcelo Miraglia para nuestro amigo Roberto Nieva, que también está en la audiencia de FM Peregrina. Nosotros seguimos compartiendo esta tarde con todos ustedes. Y bueno, lindo que nos manden un mensaje y que pidan los temas. Nosotros estamos para servirlos a ustedes y compartir este programa que le hemos puesto Cosas Nuestras. La verdad que siempre es un halago recibir mensajes de la audiencia, que están en la audiencia nuestra de Cosas Nuestras.

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Bueno, ahí estábamos escuchando. Ahí estábamos escuchando lo que se viene el 11 y 12 de octubre. Bueno, queremos decirle que el fin de semana pasado, el sábado 13, fue el sorteo de la rifa de Apadrinando, el tercer sorteo, donde salió el 1916 y el ganador de un millón de pesos fue Aníbal Figuerón de Beruti. Y el segundo premio salió el 7.716 y bueno, y estaba sin vender. Así que ese premio se suma al premio mayor del día 12 de octubre, que se sorteará en el campo de jineteada frente a Escribano Público junto a la Marot.

Así es lo que se viene en América, provincia de Buenos Aires. Recuerde que este fin de semana, el fin de semana del 13 de junio, se hizo el tercer sorteo, donde salió el 1916 y el ganador fue Aníbal Figuerón de Beruti. El segundo premio salió el 7.716 y estaba sin vender. Ese premio se suma a los 5 millones, a los 5 millones que no salieron en el

Vamos a complacer a Isabel Tomares, que nos pidió un tema de Los Chamarriteros. Así que voy rumbeando pa' Diamante, así cantan Los Chamarriteros, para Isabel Tomares.

Ahí estábamos escuchando los chamarriteros para Isabel Tobares. Bueno, vamos a escuchar a Marcelo Miraglia, que nos va a interpretar Entre Amigos para Roberto Nieva. Así canta Marcelo Miraglia.

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Bueno, ahí estamos nuevamente complaciendo a los oyentes. Y bueno, cuando ya son 19 y 26 minutos, nosotros seguimos en esta tarde de Cosas Nuestras, compartiendo con la gente. Vamos a llamarlo ahora, dentro de un ratito lo vamos a llamar, después del corte musical. Lo vamos a llamar a nuestro amigo Alfredo Pereira, a ver qué nos cuenta, cómo están las expectativas para el 9 de julio, para el desfile que se va a organizar en el Parque José de San Martín.

Bueno, y así seguimos en esta tarde, de Cosas Nuestras, diciéndole que recuerde que se vienen las fiestas patronales en Serrano, provincia de Córdoba, 16 y 17 de agosto. 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

0: Recuerde que se viene la tercera jineteada en los pagos de Santa Regina. Organiza Dos Fortines. Esto es el día 30 de agosto, rueda categoría crina limpia, a sorteo con final. Después se viene la rueda categoría bastos, con encimera, caballos y jinetes elegidos. Y ya al culminar la tarde se viene un espectacular broche de oro que está organizando la fiesta de Dos Fortines, un espectacular broche de oro con caballos y jinetes elegidos. Esto va a salir pero muy bueno. Esto es el 30 de agosto y ¿saben dónde? En Santa Regina. 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Bueno, vamos a escuchar a Beli Bru, que nos interpreta El Berijero de Alpaca. Así lo canta a Beli Bru, con esta tonada tan linda que tiene para decir estas tantas letras que escribe a Beli Bru. Ahí lo escuchamos.
1: La cumbrera del rancho de mi existir, pero gauchón sin medir por su estirpe tandilera, conservo entre otras sonceras de un tiempo que ya pasó. Aunque ahora me encuentre yo más desplumado que una urraca, un berijero de alpaca que papá me regaló. Me acuerdo cuando cumplí los 10 años me lo trajo, y ahí nomás como un badajo dentro de mi pecho sentí. Desde entonces fue para mí la prenda más codiciada, y al prometerme por nada de su lado separarme, cada noche al acostarme lo pongo bajo la almohada. Por su oficio de soguero fue mi padrino Cirilo quien le sacó el primer filo parejito y duradero. Y en mis trabajos primero me supo dar la ventaja que al sacarlo de la faja para encarar cualquier faena, con dos chairadas apenas se ponía como navaja. Con él me enseñó mi viejo a capar sin compromiso, vacunos o yeguarizo como el criollo más parejo. También hallé en su manejo tan servicial herramienta que aprendí sin darme cuenta como practicando un juego a desnudar un borrego sin charquearle la usamenta. Cuando volteé la pelusa y entré a lucir poncho nuevo, me hicieron morder el cebo dos ojos como lechuza. Y en una gresca confusa que tuve con un moreno, por codiciar de lo ajeno y abusar de la confianza, le hice una raya en la panza para que conozca el veneno. ¿Dónde habrá ido a parar aquel pasado tan lindo que en ocasiones me rindo y me da por lagrimear? Entonces lo sé sacar y si hay pa' cortar caliente, aunque ando pobrón de diente con dos chairadas apenas, salgo igual de panza llena, churrasqueando con mi gente.
0: Ahí estábamos escuchando a esta hermosa letra que interpretaba Abel y Bru. Los invito a escuchar a los Roja que nos cantan Chacarera del Olvido, y así seguimos esta tarde de Cosas Nuestras acá por los estudios de FM Peregrina en Pringle 467 de nuestro general Villegas.

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0: Seguimos en esta tarde compartiendo con todos ustedes esto que le pusimos alguna vez cosas nuestras. 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
0: 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Bueno, solamente quiero a mi guitarra, Marcelo Miraglia, canta en esta tarde de cosas nuestras. Así canta mi amigo Marcelo Miraglia en cosas nuestras.

0: Ahí lo escuchábamos en esta tarde compartiendo cuando ya son las 19:47. Marcelo Miraglia interpretaba Solamente quiero a mi guitarra. Los invito a escuchar a Los Campedrinos, Mi Taleñita, así suena.
1: ¡Fuerte el aplauso para Los Campedrinos con Milo J!

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Ahí estamos compartiendo con todos ustedes cuando ya son 19:53 minutos.

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0: Bueno, ahí estábamos escuchando lo que se viene en América. Bueno, queremos decirle que el fin de semana pasado fue el sorteo de Apadrinando, el tercer sorteo de la rifa, donde el primer premio se llevaba 1,000,000 de pesos y el segundo premio 500,000 pesos. El primer premio salió en 1916 y el ganador fue Aníbal Figuerón de Beruti. El segundo premio salió el 7.716 y estaba sin vender. Ese premio se acumula para el 12 de octubre, el día de la fiesta. Primer premio, 1916, ganador Aníbal Figuerón de Beruti.

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Bueno, también queremos decirle que, bueno, no nos pudimos comunicar con Alfredo. Hubo unos problemitas que yo le mandaba un mensaje y, bueno, a lo mejor Alfredo andaba trabajando. Alfredo Pereira, pero para la conversación quedó para el martes. El martes los vamos a llamar. Lo vamos a llamar a Alfredo para que nos comunique, cómo viene la organización para el desfile del 9 de julio. Nosotros de nuestra parte queremos decirle que la jineteada va a arrancar más o menos a las 3:30, porque más o menos 16:30 tenemos que entregar el campo de jineteada, porque se viene gran participación folclórica en el Parque José de San Martín. Vamos a alargar 42 montas, ¿no es cierto? Bueno, eso es lo que se viene en el Parque Municipal José de San Martín. Queremos decirle que el payador es Nicolás Rocco, el hombre de los pagos de Mendoza, y el animador va a ser Peco Morales, el hombre de Coronel Charlone. 9 de julio, General Villegas los espera en el Parque José de San Martín,

Bueno, también quiero decirle a la audiencia que el martes, se hagan un lugarcito para escuchar lo que va a ser Cosas Nuestras, porque tenemos dos invitados de lujo. Tenemos dos invitados de lujo para el martes. Lo tenemos a Carlito Fragolini y al Vasco Lascano. ¿Quién no lo conoce a Carlito Fragolini y al Vasco Lascano de nuestro General Villegas? Bueno, ellos estarán en los estudios de FM Peregrina cantando sus zambas, todo lo que hacen, pero lo que hacen también el dúo Carlito y el Vasco Lascano. Los tendremos acá en los estudios de FM Peregrina para disfrutarlos en Cosas Nuestras.

Bueno. Y llegó la hora de partir. Volveré la otra semana. Saludo a mi audiencia sana, pero me tengo que ir. Ya estoy pensando en venir y el corazón me palpita. Le pido a la Virgencita de encontrarnos nuevamente y compartir con mi gente el martes a la tardecita. Despacio busco el retiro, pues ya la noche me espera. Voy a cerrar la tranquera afirmado en los estribos, porque estoy agradecido y a esto le pongo gana. Saludo a mi audiencia sana, ya que me encuentro de paso. Les dejo un fuerte abrazo y será hasta la otra semana. Que tengan un excelente fin de semana. Feliz Día del Padre para todos, para todos los que no están y bueno, para los que están y los que no están también. Que los recuerden de la mejor manera, como yo lo hago también. Feliz Día del Padre para todos y que pasen un excelente fin de semana. Y si Dios quiere, nos vamos a encontrar el martes a las 18 horas para compartir esto que le hemos puesto, Cosas Nuestras. Recuerden que el martes los tenemos al dúo, a Carlito Fragolini y al Vasco Lascano, para disfrutar todos sus temas con nosotros. Será hasta la otra semana.